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1: Segunda de Corintios, capítulo 12, versículo 9. Te basta mi gracia, pues mi poder se perfecciona en la debilidad.

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0: su pandilla.
1: Zorrito, no me ofendo que me digan Pachi, nomás que los de Reynosa pues son bien huevones. Uno viene de otro estado y progresa y ellos siguen en lo mismo. Ah.

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0: Zorro y su pandilla.
1: No. ¿Cuál situación difícil? Que se le compre el vestido nuevo a la chamaca. Piensa como niña, piensa como jovencita. Es tu ilusión. Y oye, pues tú ya andas en los 60, pues ¿cómo te vas a comparar con los pensamientos de una niña, de un adolescente?
2: Así como usted dice que ya casi llego a los 60 y a usted qué le importa, ese es número uno. Ahora.
3: ¿Cuántas veces te he dicho que no le digas vieja Florinda, doña Chancluda?
4: ¡Eso!
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Segunda de Corintios, capítulo 12, versículo 9. Te basta mi gracia, pues mi poder se perfecciona en la debilidad.

0: El Zorro y su pandilla.
1: Ahora sí, como dice la Yoyi, se está poniendo exigente, pero ella no está aportando económicamente. Si el esposo no le puede dar lo que ella quiere, pues tiene de dos sopas: o aportar o aguantarse.
2: Si quiere tener a su lado una mujer joven, hermosa y segura como yo, tiene que pagar.

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1: Y yo, como ya no hay sorteos, ya no hay convocatorias, en cualquier momento que un acreditado quiere ejercer su crédito, basta con que tengamos 9 bimestres cotizados, es decir, año y medio trabajando ininterrumpidamente, ya pueden ser acreedores de un crédito hipotecario con el FOVISSSTE. Hay varios créditos, podemos ejercerlo de manera individual, con nuestra pareja, si también cotiza el FOVISSSTE. Podemos unir nuestro crédito también, si nosotros cotizamos al Infonavit como al FOVISSSTE, los podemos unir. O igual, si mi pareja cotiza al Infonavit y yo al FOVISSSTE, también podemos unir esos créditos. Inclusive, si en nuestra vida laboral nunca ejercimos ningún crédito, podemos ejercer un crédito ya jubilados, que es el crédito de pensionados. Ah. En todas esas modalidades, nosotros los podemos apoyar con mucho gusto.
2: O sea, ¿usted se tiene que usar forzosamente para vivienda o puede retirarse, digamos, el dinero
1: no, solamente
2: para usarlo como pensión?
1: Es correcto, solamente es para vivienda.
2: Ya
1: que el crédito es con una garantía hipotecaria. Por eso es importante adquirir el inmueble, la cual va a quedar hipotecada a favor del instituto.
3: ¿Qué es exactamente una SOFOM? Ya lo dijimos ahorita al principio que es una sociedad financiera de objeto múltiple, pero ¿qué más hacen?
1: Prácticamente nosotros llevamos de la mano al acreditado desde el primer día que quiere ejercer un crédito hasta la firma del escritor. Hay muchas dudas o mucha gente que anda buscando dónde ejercer, qué hacer. Lo primero que hacemos es que nos contacten. En la página del FOVISSSTE estamos 15 SOFOLES autorizadas, las cuales con mucho gusto les podemos apoyar. Primero vamos a checar que sí tenga los bimestres cotizados, que tenga la antigüedad. Una vez que el acreditado sí puede ejercer su crédito, le vamos a ayudar a enfocar que el inmueble que él quiera adquirir cuente con las características jurídicas y técnicas que nos marque el instituto. Es muy sencillo, el inmueble no tiene que tener un gravamen, tiene que tener mínimo 40 años de superficie construida y 2 recámaras. Prácticamente okay. Con eso podemos comprar el inmueble. Y es bien importante, el derechohabiente puede comprar una vivienda en cualquier parte de México. No es necesario que si trabajo en el Estado de México, compre en el Estado de México. Puede comprar donde él desee.
3: Si su familia es de Michoacán, puede comprar en
1: Michoacán,
3: Zacatecas, etcétera.
2: ¿Qué tenemos que hacer nosotros para saber, por ejemplo, a qué SOFOM acudir? ¿Hay algún directorio o cómo,
1: es correcto.
2: Cómo funciona?
1: En la misma página del FOVISSSTE, ahí ingresamos donde dice SOFOLES autorizadas por el FOVISSSTE y va a desplegar las 15 que somos. Ahí, de acuerdo a la ubicación de cada SOFOL, de acuerdo a su centro de trabajo, puede seleccionar la que más cerca le quede.
2: Digamos que todas operan igual.
1: Es correcto.
2: Da un poco lo mismo con cuál elegimos.
1: Es correcto. Todos operamos con el mismo característica.
2: En el caso, por ejemplo, de que yo quiera sacar un crédito conjunto, ¿tengo que ir con la persona con la que quiero sacar el crédito en el primer acercamiento? ¿O da lo mismo cualquiera de los dos se puede acercar primero para que ya den las instrucciones y después se juntan los papeles? ¿O cómo funciona?
1: Es muy sencillo. Sería bien importante que antes de acercarse, ya sea a una inmobiliaria o con un vendedor, que se acercaran a nosotros para explicarles cuáles van a ser los pasos que tenemos que seguir y qué documentos es con los que tiene que contar la vivienda. Y los vamos llevando de la mano. Es muy, muy, muy sencillo realmente. Prácticamente un trámite de vivienda nos lleva entre 20 y 30 días naturales.
3: ¿En serio?
1: Es muy, muy rápido.
2: Entonces, en la página de FOVISSSTE nos enteramos, pero por ejemplo, la suya tiene redes sociales como por si tenemos
1: sí,
2: alguna
1: claro,
2: duda.
1: Alradelsur.com. Alradelsur.com, ahí nos pueden encontrar en todas las redes sociales, ahí estamos.
3: Perfecto, ingeniero. Le agradecemos mucho que haya venido aquí a la Hora Nacional.
1: Muchas gracias a ustedes por la invitación.
3: Y muy interesante lo que nos dice.
1: Sí, muchas gracias.
3: Y así nos las gastamos aquí en la Hora Nacional. Importante, interesante, todo. Será un

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1: La independencia de México tuvo historias que durante mucho tiempo quedaron en segundo plano. Antonia Luisa Nava fue una mujer que participó activamente en la lucha insurgente.
0: Les contamos su historia para reconocer que las mujeres estuvieron presentes en varios frentes de la lucha independentista y que muchas de ellas asumieron riesgos, pérdidas y decisiones con fuertes consecuencias.
2: Antonia Luisa Nava nació en noviembre de 1779 en la villa de Tixla, en el actual estado de Guerrero. En 1810, residía en Jaleaca con su esposo, sus tres hijas y cinco hijos. A finales de aquel año, la Guerra de Independencia se extendió al sur del país con José María Morelos, a quien se sumaron influyentes familias de la región, como los Galeana y los Bravo, y líderes destacados como Juan Álvarez y Vicente Guerrero. La familia de Antonia también se unió a las tropas de Morelos y estuvo presente en la toma de Tixla. Antonia pronto destacó por su entrega a la causa, con labores de cuidado, pero también empuñando las armas, por lo que se le conoció como la generala. Antonia y su familia siguieron a Morelos en los años siguientes. Estuvieron con él en 1813, cuando se instaló el Congreso de Anáhuac en Chilpancingo, y marcharon entre sus tropas hacia la desastrosa expedición de Valladolid. Durante la guerra, Antonia perdió dos hijos, pero eso no la desalentó. Y aún tras el fusilamiento de Morelos, continuó con la resistencia insurgente. En febrero de 1817, las tropas de Nicolás Bravo y Nicolás Catalán fueron sitiadas por los realistas en el Cerro del Campo. De acuerdo con algunos relatos literarios nacionalistas del siglo XIX, tras un mes de asedio y resistencia, cuando las condiciones al interior del sitio eran desalentadoras, Antonia y un grupo de mujeres se presentaron ante Bravo para ofrecer sus cuerpos como alimento para los fatigados soldados que sufrían la falta de víveres. Según escribió Luis González Obregón, el ofrecimiento fue rechazado, pero conmovió a los soldados, quienes, con el apoyo de las mujeres, que se armaron de machetes y garrotes y salieron a pelear con el enemigo, lograron romper el cerco realista la noche del 14 de marzo de 1817. Antonia se mantuvo en la lucha hasta el final de la Guerra de Independencia. La generala formó parte del desfile triunfal del Ejército de las Tres Garantías en la Ciudad de México el 27 de septiembre de 1821. Alcanzada la independencia, se estableció en Chilpancingo con su esposo, donde vivió hasta su fallecimiento el 19 de marzo de 1843 a los 63 años.
1: México Canta es un concurso que busca cambiar las narrativas de la música mexicana y que proyecta el talento de voces juveniles.
0: Después de varias etapas de selección y competencia, el concurso llegó a su final. En la siguiente cápsula les presentamos a los ganadores: Brian Soto, Tiffany Galavis y Lisandro Espinosa.

0: esta noche vimos a 8 jóvenes con 8 versiones de la música mexicana, 8 canciones que nos demuestran la grandeza musical de México y la esencia de esta iniciativa. Nuevas narrativas, hermandad entre los jóvenes y el fortalecimiento de la identidad nacional.
1: Que detrás de cada uno de estos jóvenes hay muchas personas, hay sueños y ganas de transformar las narrativas para construir una nueva

0: Las personas ganadoras de México Canta son Tiffany Galvis,
1: Lisandra Espinosa
0: y Brian Soto.
2: México Canta, que hizo esto posible y que hizo mis sueños cumplir, la verdad, muy agradecido.
3: A toda la gente que está aquí, a toda la gente que está votando desde sus casas, muchísimas gracias. A todos los que nos apoyaron, porque fueron demasiado, muchísimas gracias.
4: Este ha sido mi sueño, la verdad, toda mi vida este ha sido mi sueño. Nunca me he sentido tan cerca de lograr algo. Ahora tener estos significa el mundo para mi mamá también, que haya podido estar aquí y que se haya sentido tan orgullosa. Estoy muy contenta.
5: Y ya llegó una semana más de nuestra Chilanguía. Entonces, si están buscando qué hacer en la Ciudad de México, aquí les dejamos.

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1: Creo que es el privilegio más grande para mí haber nacido en esta tierra, ¿no? 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
3: En cada Cowina, el pueblo se encuentra y al visitante se le da la bienvenida con harina de maíz en el cuello, que lo hace parte de la comunidad. Bailan el tigre y el mono, suenan la flauta y el tambor, y las comideras comparten el alimento sagrado, el cacapote, el puchinú y el huacasís caldo.
4: 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Eso es un privilegio que tiene este pueblo, que a través del tiempo pues seguimos preservando nuestra historia.
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0: Para cerrar esta primera media hora y aprovechando que estamos en el mes patrio, los dejamos con una frase de Leona Vicario. No solo el amor es lo que me ha hecho tomar parte en esta causa, también el convencimiento de que es justo y necesario.
1: Totalmente. Esta frase nos sigue recordando a más de dos siglos que la historia se construye con nuestras convicciones y participación.
0: Antes de irnos, queremos mandarle saludos a José Luis Hernández Álvarez, Carlos Alberto Lira Lozano, GMS Electrificaciones en Toluca y Rafael Vázquez Castro.
1: También para Luis Calvillo, Cecilio Godínez, Verónica Muñoz Centeno, Carolina Corona Villarreal y Sergio Ponce en Washington, D.C.
0: Muchas gracias por acompañarnos todas las semanas. Recuerden que nos encuentran como La Hora Nacional Oficial en YouTube, Facebook, Instagram, TikTok, X, Spotify y en el número 55 34 83 42 39. También nos pueden mandar un correo electrónico a lahoranacional@segov.gob.mx.
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0: Ya estamos de regreso en la Hora Nacional y esta noche vamos a platicarles sobre los riesgos del uso problemático de la inteligencia artificial y de cómo acompañar a los menores en este nuevo contexto digital.
1: También les explicaremos cómo funciona y cómo conseguir la llave MX, una identidad digital que nos sirve para tener acceso a distintos trámites.
0: El 21 de septiembre es el Día Mundial del Alzheimer. Vamos a hablar de los síntomas, el diagnóstico y el tratamiento paliativo.
1: La música tradicional también es una forma de preservar el conocimiento. Hoy vamos a escuchar a Majetsi, con raíces otomíes y mazahuas.
0: Síganos en la Hora Nacional Oficial. Estamos en YouTube, en Facebook, Instagram, TikTok, X, Spotify y en el número 55 34 83 42 39.
1: Y también nos pueden mandar un correo electrónico a lahoranacional@segob.gob.mx. La inteligencia artificial puede hacer muchas cosas en segundos. Responder preguntas, generar imágenes, escribir textos.

0: conceptos o explicar conceptos. Para niñas, niños y adolescentes, el reto está en aprender a usar esa herramienta sin que se convierta en un sustituto de la convivencia, el aprendizaje o el acompañamiento de los adultos.
1: Y no se trata de prohibir la tecnología, sino de aprender a poner límites, revisar qué contenidos consumen los menores y detectar cuando su uso empieza a interferir con su vida cotidiana.
0: Si necesitan orientación sobre salud mental o consumo problemático de la IA en niñas, niños o adolescentes, pueden contactar a Conasama. La línea de la vida, 800-911-2000, está disponible de manera gratuita las 24 horas, los 365 días del año. Hablar de salud mental es hablar de bienestar, de cómo enfrentamos los retos y de nuestra capacidad para pedir ayuda cuando la necesitamos. Hoy en día, nuestra salud mental, además, está vinculada con nuestro uso de inteligencias artificiales y tecnología.
1: Y para conocer el panorama de nuestro país y qué se está haciendo para atenderlo, está con nosotros el día de hoy el doctor Guillermo Peñalosa Solano, psiquiatra adscrito a la Comisión Nacional de Salud Mental y Adicciones, CONASAMA.
0: Antes de platicar con él, hay que recordar que las personas que tengan dudas o necesitan orientación pueden checar la página oficial www.gob.mx/salud/CONASAMA o comunicarse a la línea de la vida, que es el 800-911-2000, y está disponible las 24 horas, los 365 días del año. Ahora sí, doctor, muchas gracias por acompañarnos aquí en la Hora Nacional.
2: Muchas gracias por la invitación y desde la CONASAMA estamos muy felices de participar aquí.
0: Y con la pregunta, para que la gente que nos está viendo y escuchando tenga un poquito de claridad, ¿cómo es que se vincula nuestro uso de tecnologías e inteligencias artificiales con la salud mental?
2: Bueno, pues ha sido un tema bastante interesante, sobre todo que es algo emergente, en especial el exceso de uso de la inteligencia artificial en los últimos años. Todo esto generó una sensación de necesito buscar ayuda. Desgraciadamente, en la pandemia estábamos encerrados, ¿verdad? ¿Y qué es lo que teníamos a la mano? La tecnología. Sin embargo, hay una situación que ha estado incrementando en los últimos años, sobre todo en los últimos 4 años, sobre el uso de estas inteligencias artificiales como si fueran terapeutas. Sin embargo, el hecho de que le estén delegando toda la responsabilidad sobre su salud mental a una inteligencia artificial, creo que es algo que tenemos que tener muy en claro que pues, es un error. Sobre todo porque están diseñadas este tipo de plataformas para tratar de aludirte, tratar de convencerte de cosas y de no realmente confrontarte como sucede en la terapia.
0: Como que te dan por tu lado, ¿no?
2: Un
0: y
2: poco.
0: ¡Ay, qué genial! Todo lo que dices, tienes toda la razón, claro que es así.
2: No está generando una confrontación, que es lo que pasa en el espacio de la psicoterapia, donde necesitamos ya conocer al paciente, a la persona, y decirle, oye, ¿no te parece que esto que estás realizando pues también tiene una cierta responsabilidad tuya, por ejemplo?
0: ¿Hay algo así como también ya que se haya identificado un exceso de uso de herramientas de inteligencias artificiales al grado de que la gente quizás sea ya dependiente de esto y no esté pudiendo tomar decisiones por sí mismo?
2: Como tal, en sí, lo que se ha observado y sobre todo cuando ya hay un paso de la cognición, sobre todo en el neurodesarrollo, en la parte de los niños, niñas y adolescentes que están pues apenas generando su propio pensamiento crítico, lo que sí se ha visto es que hay una disminución en su pensamiento crítico o hasta en la cognición, vaya, en las cuestiones de planificación, de toma de decisiones y demás, y sobre todo en el conocimiento, qué tanto lo pueden llegar a realmente establecer. Eso sí, ya lo tenemos muy bien estudiado y se ha visto que va hacia la baja. La tecnología está ahí para ayudarnos, claro que sí, no hay que estigmatizarla, eso también es bien importante, no hay que satanizar estas cosas. Pero está también el buen uso y como llegó de forma, pues de golpe para todos, ¿qué tan buen uso le estamos dando? Eso es lo que tenemos que tratar de imponer en la mesa.
1: Ay, doctor, pues ya hablamos de que lo más importante de todo esto es saber pedir ayuda. Eso es una parte fundamental de nuestro cuidado y el cuidado de nuestra salud mental.
2: Totalmente, y sobre todo que puede prevenir muchas otras condiciones de salud mental, no solamente la ansiedad, no solamente la depresión, y sobre todo en este mes de la prevención del suicidio, que pues se puede prevenir el suicidio si hablamos de nuestras emociones, si hablamos de lo que tenemos enfrente, si tenemos un canal de comunicación con esta persona que pues tal vez no genera mucha confianza. Pero lo que también se ha reportado con las inteligencias artificiales para conectarlo es que a veces hasta te puede llevar a tomar esa decisión de quitarte la vida.
0: Entonces,
1: o a alguien más.
2: O a alguien más.
1: Es terrible.
0: Sí, hablar de nuestros problemas, pero con un especialista en salud mental. La línea de la vida, que es gratuita, por ejemplo, nos puede orientar. Y hay también seguramente muchos profesionales de la salud mental que no cobran un dineral por sus servicios o incluso que pueden asesorarnos de manera gratuita, quizá.
2: Totalmente, ¿no? O sea, vaya, desde lo que es gobierno, ¿no?

0: Tenemos pues varias instituciones de salud. No solamente está la línea de la vida, están los centros comunitarios de salud mental y adicciones, que pues está el Iztapalapa, el Zacatenco, el Cuauhtémoc, que son servicios como ambulatorios de primer nivel. Uh-huh. Pero pues bueno, también como para tener en cuenta, existen muchas otras asociaciones y muchas otras partes de gobierno que también se dedican a la atención de salud mental. Solo es cuestión de también buscarlas, y también la línea de la vida te ayuda a decir, ¿sabes qué? En tu estado hay algo aquí cerca, te puedes ir a esta dirección y te pueden apoyar en cuanto a salud mental. No necesariamente pues, se tiene que llegar a la centralización.
1: ¿Nos recuerda la línea de la vida por cualquier cosa?
0: Claro que sí, es el 800-911-2000.
1: Para lo que sea, llamamos 24-7.
0: Así es, por favor. Y también pueden meterse a la página de gobierno en donde se encuentran pues, las direcciones de los lugares de atención gratuita, por supuesto.
1: Buenísimo, doctor. Pues muchísimas gracias por acompañarnos.
0: Muchas gracias por la invitación.
2: Gracias, doctor Guillermo Peñalosa. Y muchísimas gracias a ustedes por seguir con nosotros. No se vayan.
1: Otro tema importante es saber cómo acompañar a nuestras niñas y niños para que se conozcan, se acepten y aprendan a valorar aquello que los hace diferentes. Porque sentirse seguros de quiénes son también es una forma de cuidar su bienestar emocional.
2: Y justamente de eso nos habla El dragoncito que no sabía rugir. Una historia que, a través del teatro, nos invita a reflexionar sobre el bullying, la aceptación y la importancia de no intentar cambiar a nuestros niños para que encajen.
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4: Buenas noches, México lindo y querido. Es hora de disfrutar de la fantasía, del arte que el teatro representa en la hora nacional. Hoy tengo a tres amigos aquí, a Merlino.
5: Hola, ¿cómo están? Mucho gusto. Soy el mago Merlino.
6: Hola, amigos, ¿cómo están?
4: Y a mi compadre Bruno, ¿cómo están?
7: ¡Hola!
4: Y ellos tres vienen a platicarnos de una obra que se llama El dragoncito que no sabía regir. ¿Y de qué se trata la obra, muchachos?
6: La obra va de un dragoncito que precisamente nace sin saber rugir y arrojar fuego. Y era la última esperanza del reino para salvarlo de las sombras. Y cuando el dragoncito no sabe rugir, se convierte en la desilusión de todos.
4: Porque todos pensarían que un dragón debe lanzar fuego.
6: ¡Chamas!
5: Fuerte y gruñir y todo. Y aquí en el reino de Baldor.
4: No sé.
6: Por más que lo intentaba, no salían flama ni llamas.
4: ¡Design! ¡Llegas al flamín! Pero eso va a ser diferente, claro.
5: Mira, lo extraordinario de eso, lo que te hace diferente, es lo que te hace especial. Esas burbujas tenían mucha luz.
6: Porque es la luz de la alegría de los niños, y con eso descubrimos que podíamos vencer a la dama de las sombras. Y descubrimos que ser diferente es lo que debía ser, y ese es el mensaje de la obra.
4: Oye, Bruno, cuéntame, ¿tú qué haces en la obra?
7: Yo soy un elfo, un ciudadano del reino de Baldor. Y nosotros tenemos un lema muy importante. En el reino, nada debe ser diferente, porque podría ser mal visto por los demás y hasta peligroso.
5: Pero ahí en la diferencia es donde está lo que te hace realmente ser especial y le puede dar luz a este mundo.
4: Cuéntanos, Merlino, entonces si hay algún niño o niña que allá afuera se sienta diferente a los demás, ¿qué tiene que hacer? ¿Tener miedo?
5: No,
4: ¿aceptarse?
5: No tiene que aceptar que hay magia. Siempre hay magia en el corazón. Ahí donde tú crees que de pronto ya no se puede, se puede encontrar la luz y las burbujas mágicas. Exacto. Que logran vencer a la oscuridad. ¿Con qué? Aceptándote tú que eso que te hace diferente también es lo que te hace extraordinario. Bueno, también tienen otra compañera, se llama Chispa, la dama de las sombras, que fíjate que esta dama de las sombras no creas que fue mala por ser mala. Dice que la tristeza que le daba es que se fue volviendo mala porque no la aceptaban
6: por ser diferente.
5: Exacto. Que nació de la tristeza, su maldad, ¿verdad?
4: Tal vez solo necesitaba un abrazo.
5: ¡Exacto! ¡Eso! Y eso pasa al final.
4: Bueno, pues entonces hay que ir a ver la obra. ¿Dónde los podemos ver? ¿Cuándo los podemos ver?
6: El dragoncito que no sabía rugir se está presentando. Llevamos 3 semanas con llenos totales en el teatro Telón de Asfalto, todos los domingos en el mejor horario, a las 12 horas del día.
4: Recomendadísima.
6: Súper recomendadísima.
4: No importa si soy 4añero, 60añero.
6: No, es para niños de 1 hasta 99 años. Recuerden que la magia siempre está dentro de nosotros mismos.
4: Ustedes son la...
5: Oye, el director, el escritor, el de la música y todo, se llama David Tort.
4: Que por cierto, hay que agradecer a David Tort, a Carlos Lomont y a Germán Gastelum, que estuvieron aquí acompañándonos en este bonito set. Y muchas gracias por venir.
6: Muchas gracias, Orlando. Gracias a todos y por favor, vayan al teatro. teatro porque el teatro es cultura.
8: Suelte las burbujas. Eso.

0: Hoy en día nuestra identidad también es digital y como una parte de los trámites públicos ya se hace en línea, es muy importante tener la llave MX.
1: Esta herramienta nos da acceso a distintos servicios digitales si es necesaria para trámites y registros, entre ellos algunos relacionados con las becas para el bienestar de educación básica.
0: Si todavía no tienen su cuenta, pueden entrar directamente a www.llave.gob.mx. Ahí pueden empezar el proceso y consultar la información oficial. En la siguiente cápsula les vamos a explicar paso a paso cómo tramitarla. Tomen nota.
2: Y llegó el momento de resolver todas nuestras dudas en tecnología. Hoy vamos a hablar de una herramienta que literalmente nos abre las puertas a trámites, servicios y todo lo que nos podamos imaginar. Axel, bienvenido.
3: Muchas gracias, Rose. Saludos a todo nuestro auditorio. Y sí, tienes razón, el gobierno de México está innovando la forma en que realizamos los trámites.
2: Explícame bien qué es esta llave MX, ¿cómo funciona?
3: Vamos a pensar que esta llave es como una identidad única y digital, con la cual vamos a realizar diferentes trámites del gobierno. Adiós a las filas.
2: Pero tú nos vas a explicar paso a paso.
3: Claro que sí. Me gustaría decir que la Agencia de Transformación Digital y Telecomunicaciones está haciendo un esfuerzo para que todos los trámites de gobierno se puedan acceder con esta llave MX. Es de ahí su importancia. Es sumamente fácil y rápido. Primero que nada, vamos a entrar a www.llave.gob.mx. Posteriormente nos va a aparecer un botón que se llama Crear Usuario. Le damos clic y vamos a introducir nuestro CURP. Solo necesitamos tres cosas: el CURP, okay, nuestro correo electrónico y un número de contacto. En la plataforma nos va a pedir que verifiquemos que nuestro número de teléfono sea correcto, así como nuestro número de contacto, porque ahí nos van a llegar las notificaciones. Si meten algún dato erróneo o tu correo está mal, puedes marcar al 079 y ahí una operadora te ayuda a realizar el trámite para verificar tus datos.
2: Entonces, sí tenemos asesoría.
3: Así es. También en la página vas a encontrar un link que se llama Olvidaste tu contraseña y ahí puedes restablecer tus datos para poder acceder de nuevo.
2: Pero si alguien tiene alguna duda, ¿dónde te podemos localizar, Axel?
3: Cualquier duda que tengan con respecto a esta llave MX me pueden escribir a axeltecnotips en Instagram o también a mi correo electrónico axeltecnotips@gmail.com.
2: Y fíjate que una de las preguntas que constantemente nos llega es ¿cuál es la diferencia o por qué la importancia de tener la llave MX?
3: Mira, vamos a tener la oportunidad de acceder más rápido a trámites, programas, porque ya contiene nuestros datos. Okay. Entonces te ahorra bastante tiempo. En la página vas a encontrar un listado enorme de trámites que ya puedes acceder con esta llave MX.
2: Entonces es muy necesario sacar esta llave MX.
3: Súper necesario y vamos a seguir utilizando. Y recuerden, digitalizar es innovar y vamos a estar mejorando cada día en este mundo de la tecnología, ¿verdad?
2: Claro.
3: Inscríbanse en llave.gob.mx.
2: Muchas gracias, Axel. Y ya saben que todas y todos ustedes realizan esta sección junto con nosotros. Por favor, escríbanos, díganos qué tipo de trámites son los que necesitan,
3: si así son más fáciles. Nos han estado escribiendo acerca de la CURP, de actas digitales y bueno.
2: Hay muchas dudas, Axel, así que yo te agradezco mucho que estés con nosotros.
3: Muchas gracias, Rosa.
2: Y gracias a todos ustedes por permanecer aquí en La Hora Nacional.
1: El Alzheimer es la forma más común de demencia y provoca un deterioro progresivo de la memoria, el pensamiento y otras capacidades mentales. En México se calcula que alrededor de 1.3 millones de personas viven con esta enfermedad.
0: Vamos a hablar mucho más del tema en un minuto, pero antes queremos recordarles que si necesitan más información sobre la atención del Alzheimer, pueden llamar al Instituto de Neurología en el teléfono 55 56 06 38 22.
1: 55-56-06-38-22. Sí, hoy está con nosotros el doctor Raúl Medina Rioja, médico adscrito al Departamento de Urgencias del Instituto Nacional de Neurología y Neurocirugía Manuel Velasco Suárez. Doctor, bienvenido a La Hora Nacional.
4: Hola, muchas gracias. Gracias por la invitación. Un placer estar aquí con ustedes.
0: Gracias por venir una vez más a platicarnos de una enfermedad que quizá es de las que neurológicamente más se conocen como en el ojo público, en el imaginario de la gente, pero que a lo mejor no entendemos muy bien de qué va. Entonces, ¿nos podría platicar un poquito sobre qué es el Alzheimer y qué es lo que está pasando en el cerebro de las personas que desarrollan esta enfermedad?
4: Sí, claro. La enfermedad de Alzheimer es una enfermedad que pertenece dentro de este grupo de demencias, ¿no? En el cual es un grupo de enfermedades en las que el cerebro poco a poco va perdiendo ciertas funciones. Alzheimer es la más frecuente.

0: Se estima que son como el 60-70% de todos los casos de demencia. Ahora, a nivel cerebral, ¿no? A nivel microscópico y macroscópico, se caracteriza porque varias partes del cerebro se hacen más chicas. El término médico de esto es atrofia. Si vemos todavía con más detalle a nivel microscópico, hay depósito de dos cosas en los cerebros de las personas que viven o vivieron con esta enfermedad. Una cosa llamada amiloide y otra cosa llamada proteína tau. Se cree que esas proteínas, por muchísimos mecanismos que todavía no entendemos, junto con otros factores ambientales y demás, causan un proceso degenerativo en el cerebro de las personas.
1: Bueno, dos preguntas. La primera, ¿es hereditario?
0: Para hablar de hereditario, creo que vale la pena hacer como la aclaración de entre algo determinante y un factor de riesgo. Algo determinante es una variante en algún gen que lo heredamos de algún familiar y sí o sí vamos a tener la enfermedad.
2: Como la enfermedad de Huntington.
0: La enfermedad de Huntington exactamente es un ejemplo muy, muy bueno. Existen algunos de estos genes que son determinantes para la enfermedad de Alzheimer. Son los más raros, ¿no? Se estima que es del 1 al 5% de todos los casos. Y existen los factores de riesgo. Un factor de riesgo es como fumar. Sabemos que fumar aumenta el riesgo de tener cáncer, pero no todas las personas que fuman lo tienen. Entonces existen varios genes dentro del espectro de enfermedad de Alzheimer, algunos se conocen, muchos, ¿no? La realidad, que nos dicen, si esta persona tiene estas combinaciones, tiene un riesgo aumentado, pero al 100% puede o no que desarrolle la enfermedad.
1: Y para poder prevenir o al menos reducir el riesgo de tener Alzheimer, ¿qué hábitos podemos ir incorporando desde ahora?
0: Por fortuna, dentro de todos los factores que existen para aumentar el riesgo de desarrollar la enfermedad, se dice que un 45% son factores que nosotros podemos modificar. ¿A qué me refiero con esto? Pues cosas que nosotros podemos hacer relativamente sencillas para bajar nuestro riesgo. Entre esas, si tenemos alguna enfermedad crónica como diabetes, hipertensión, colesterol alto, tratarlas. Si tenemos alguna enfermedad psiquiátrica no tratada, pues tratarla también. Cosas como el aislamiento. Si nosotros somos seres sociales y conservamos esas redes, nos va a ayudar muchísimo a reducir nuestro riesgo.
2: ¿Cuáles son las primeras señales que a veces es fácil tal vez confundir con solamente cosas características de un aumento de edad, ¿no?
0: Claro. Existen algunos cambios que conforme nosotros vamos envejeciendo son esperados, ¿no? Obviamente si esto se hace un problema y impide la comunicación, pues podría ser un dato de alguna de estas enfermedades. Los primeros síntomas o los más frecuentes en la enfermedad de Alzheimer son olvidos, pero olvidos en el contexto de una persona que igual y no era así antes.
1: Oiga, doctor, ¿y cuando las personas cercanas, los familiares, empiezan a notar estos cambios, qué es lo que tienen que hacer y cuáles son los principales cuidados que necesita una persona que tiene Alzheimer?
0: Lo primero es no normalizarlo. Estamos en una sociedad en la cual es muy normal que nosotros creamos que olvidar las cosas es perfectamente normal. Y hasta que no llega a un estado muy avanzado de la enfermedad, donde no comen, no se mueven y demás, ya acudimos a consulta. Lo primero sería eso, no normalizar los cambios cognitivos, buscar atención cuando veamos los primeros síntomas que nos llamen la atención, valga la redundancia, y a partir de eso, intentar llegar a un diagnóstico definitivo. En función del diagnóstico definitivo, nosotros podemos implementar medidas específicas para la enfermedad que tenga la persona o el paciente, con la intención de modificar un poco el curso de la enfermedad, tenga mejor calidad de vida, que eso es fundamental y sí, no tenemos que olvidar.
2: ¿Quiere decir que no hay propiamente un tratamiento como tal?
0: Hay tratamientos que nos ayudan a controlar síntomas, algunos medicamentos que nos ayudan a mejorar un poco la concentración, pero como tal no modifican la enfermedad. Y hay terapias más nuevas que se dice que pueden modificar un poco el curso de los pacientes, pero la evidencia todavía está muy discutida. Pero la verdad es que, siendo muy sincero, no hay nada que pare la enfermedad al 100%.
1: Oye, doctor, y bueno, ya para finalizar, también es muy importante el cuidado que tienen que tener las personas que están a cargo de los pacientes con Alzheimer.
0: Ellos son una parte fundamental, ¿no?, del cuidado de las personas que viven con alguna enfermedad. Hay varias cosas que ellos pueden hacer. Número uno, construir una red de apoyo. A veces es difícil, ¿no? Pero si es solamente un cuidador el que se encarga de la persona que vive con la enfermedad, se puede desgastar. Y buscar programas de apoyo. La Sociedad de Alzheimer México, por ejemplo, ofrece estos servicios de escuela de día, en cual los pacientes pueden estar cuidados un tiempo con actividades sociales que les ayudan muchísimo a su calidad de vida, actividades de terapia ocupacional o rehabilitación física.
2: Pues un poco con miras a si alguien que nos esté viendo o escuchando se quede con alguna duda o quiere más información, ¿tendrá usted redes sociales que pueda compartir con la audiencia?
0: Y la red social que utilizo principalmente, la red X, antes con como Twitter, sí, ¿no? Es @MedinaRiojaMD.
2: Perfecto, pues le agradecemos muchísimo que haya venido una vez más a la Hora Nacional.
0: Muchas gracias por la invitación.
1: Al contrario, doctor, muchísimas gracias y muchas gracias a ustedes. Por favor, no se vayan, quédense con nosotros.
2: En 2010, en Temascalcingo de José María Velasco, Estado de México, nació Majetzi, o Cielo, un proyecto dedicado a enseñar y promover la cultura, la lengua y la música tradicional de esta región. Majet se interpreta música, danzas y sones de distintas regiones de México y ha llevado su trabajo a muchos espacios culturales del país.
1: Y hoy vamos a conocer su historia y la importancia de mantener vivas nuestras tradiciones. Y para esto vamos a platicar con Fernando Corona Miguel, promotor cultural, músico tradicional, multiinstrumentista y artista plástico de origen otomí y mazahua y con el resto de Majet. Sí, maestro, bienvenido.

0: Bienvenido, bienvenido. Hola, a la Hora Nacional. ¿Qué tal?
1: Gracias, saludos a toda su audiencia.
0: Muchas gracias. Maestro, quisiéramos empezar que nos hiciera usted el favor de presentar a los miembros de la banda.
1: Pues hoy me honra que me acompañe aquí el ingeniero Hugo Ramírez de Tepetzintla, Veracruz, músico también multiinstrumentista y maestro de música huasteca, que nos ha apoyado en distintos conciertos a lo largo de esta trayectoria.
0: Muy bien, ¿y a su derecha?
1: Bueno, a mi derecha está la socióloga Eliat Cornejo Tenorio del Valle del Mezquital, Hidalgo, y también es músico tradicional. Ejecuta de la jarana huasteca. Al lado está el maestro Luis Muñoz de Tecozautla, Hidalgo. También laudero, construye instrumentos.
0: Ah, de haber sabido me traigo.
1: Y es músico tradicional ya de hace muchos años.
0: Muy bien.
1: Al maestro que nos acompaña desde Pinal de Amoles, Querétaro. Él es músico de sones arribeños, ejecuta el violín. Y bueno, nos acompaña desde ese hermoso cielo queretano.
0: Perfecto.
2: Ahora, Fernando, platícanos un poquito, digo brevemente, ¿cómo nació Majetzi y qué te motivó a juntar este grupo de gente tan talentosa?
1: Bueno, Majetzi tiene una responsabilidad social ahí en mi comunidad y en las otras donde mi trabajo me ha llevado a estar presente, porque encuentro luego dificultades para con nuestro patrimonio cultural intangible. Una de esas son que nuestra lengua está en extinción, nuestros músicos tradicionales ya están marchándose de este plano astral y otros asuntos, ¿no?, con la producción y reproducción de nuestros bienes culturales.
0: Y fíjese, es padre porque han llevado ustedes su trabajo a Bellas Artes, a la UNAM, han estado en Los Pinos, en el Canal 11, ¿no?, donde muchas personas pues pueden verlos, los pueden escuchar y ayudan a que estos valores, estas tradiciones no mueran con las nuevas generaciones. ¿Qué más se puede hacer para que esto no pase, para que esto siga adelante?
1: Algunas políticas comunitarias donde la comunidad sea quien se encargue de la reproducción de la cultura, ¿no?, y no estar esperando a que otras instancias sean las que hagan el trabajo. Este trabajo de Majetzi es un proyecto autogestivo, ¿no? Ha salido desde el puro esfuerzo, ¿no?, de mis compañeros y mío.
2: Ahora, ¿cómo funciona Majetzi en la práctica, en el día a día? ¿Cómo se componen las canciones? ¿Cómo se decide qué forma parte de una presentación, del espectáculo? ¿Cómo se organizan, digamos?
1: Dependiendo del concierto, el contexto del evento, metemos el repertorio. Se le llama a ciertos músicos. En este caso también trabajamos con escritores en lenguas indígenas de la Casa de Escritores ELIAC, Pluralidad Indígena y también la OTIGLE, que es Organización de Traductores en la Ciudad de México.
0: Muy bien. ¿Cuáles son sus redes sociales para que la gente los pueda seguir más de cerca?
1: Bueno, está una que se llama Majetzi, Fernando Corona.
0: Perdón, bueno, maestro, se escribe Majetzi con H y Z e I latina, ¿verdad?
1: Con S e I latina.
0: S e I latina. Majetzi.
1: Majetzi, cielo, la lengua otomí.
0: Majetzi Fernando Díaz. Fernando Corona, perdón.
1: Sí.
0: Sí.
1: También están las de mis compañeros que tienen sus propios proyectos también.
0: Muy bien.
1: Sí. Perfecto. Voy a hacer comercial Trío Frenesí Huasteco.
0: Sí, pues ahí está.
1: El Trío Hidalgo Son. El maestro Muñoz también es fundador de un colectivo, pero ¿cómo se llama? Taller de música tradicional en la Ciudad de México.
0: Qué interesante.
1: Él lo fundó. El maestro toca música ribeña con algunos proyectos allá de su región. Cada quien tenemos también otros proyectos.
2: Pues qué gusto conocerlos dentro de esta iteración. Qué bueno que pudieron venir a la Hora Nacional a presentarnos esta colectiva y que además no solamente nos lleva música, sino un montón de otros saberes y disciplinas para que podamos conocer un poquito más de la riqueza cultural de nuestro país.
1: Sí, que la cuidemos, por favor.
2: Claro. Muchísimas gracias, de verdad.
0: Muchas gracias y muchas gracias a ustedes. No se vayan porque viene lo bueno, viene la música.
3: Somos el proyecto Majetzi. Vamos a interpretar para ustedes La Manta. Estamos en la Hora Nacional, Hamadi.

0: Y así llegamos al final de esta emisión de La Hora Nacional. Muchas gracias de verdad por estar con nosotros desde sus casas, en el trayecto, en el trabajo o desde cualquier lugar donde nos escuchen y nos vean.
1: Hasta la próxima semana. Y recuerden que nos pueden escribir en La Hora Nacional Oficial. Estamos en YouTube, Facebook, Instagram, TikTok, X y Spotify, y también en el número 55 34 83 42 39. También pueden mandarnos un correo electrónico a lahoranacional@segov.gov.mx.
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0: anual, pero si tenemos otras enfermedades o no hacemos actividades preventivas, podemos llegar a un grado mucho mayor que puede llevarnos inclusive a la muerte.
1: ¿Cómo vamos a diferenciar que a lo mejor estamos en una buena etapa para tomar acción y decir, bueno, voy a hacer ejercicio o esto? O en dado caso, ¿cómo sé que yo tengo, ya estoy empezando con la sarcopenia o esta parte prematura?
0: En un paciente mayor de 65 años ya podemos pensar en la sarcopenia. ¿Por qué? Porque tenemos alteraciones en todos estos factores sensoriales, marcha, se van modificando. Si estamos mucho tiempo en una sola posición, vamos a hacer contracturas musculares. Entonces, cuando yo me quiero estirar para ese ejercicio, me duele, y si me duele, ya no lo hago o ya no lo realizo. Y un adulto mayor, que son afortunadamente no es una gran mayoría, porque ya actualmente vemos en los parques, en los gimnasios, en algunos bosques, mucha gente mayor haciendo actividad física. Entonces, ese poco que nosotros le invertamos en el ejercicio, que se considera que son 30 minutos al día, o 150 minutos semanales distribuidos en lo que nosotros podamos administrarlo de acuerdo a nuestros tiempos, nos va a ayudar mucho. Pero no solamente se considera que sea la caminata, la yoga, natación, que son ejercicios aeróbicos, sino también ya incrementarle un poquito en peso, ya sea con un poco de mancuernas, con polainas, o inclusive podemos en casa, si no puedo comprarme mi mancuerna o polaina, puedo llenar unos botecitos de agua o un recipiente con arroz, con frijol, con
1: Suena
0: lenteja,
1: bien.
0: con alpiste y cargarlos.
1: Claro.
0: Y en las piernas podemos hacerlo con la tela que tenemos en casa que ya no nos sobra, llenarlo igual, se considera que sea de arena, pero no vamos a tener arena tan fácilmente, llenarlo igual con la semilla más chiquita que tengamos y ponerle un resortito o ponerle un velcro o unos broches para que lo podamos agregar tanto a los brazos como a las piernas. Y unos minutos, de 5 a 10 minutos que lo hagamos en casa en lo que vemos las noticias, la televisión, nuestro programa favorito o inclusive ya hay programas de ejercicio, sobre todo para adulto mayor. Hay que hacerlos y con ese pesito que le pongamos nos va a ayudar a disminuir ese riesgo de la sarcopenia a corta edad. Cualquier paciente que tenga enfermedades crónicas, vamos a mencionar diabetes, obesidad, enfermedad cardíaca, paciente geriátrico, que curse con una recaída, como son una enfermedad o que requiere estar en el hospital por algún proceso infeccioso o descompensación o inclusive que pueden llegar a requerir aditamentos como ventilación mecánica, están postrados en cama. Entonces su músculo no lo moviliza.
1: Claro.
0: Entonces muchas veces podemos ver al paciente hospitalizado y el familiar va y nos apoya a darle de comer en la boca, lo tiene apapachando en la cama y no, al contrario, llegando hay que moverlo, sentarlo, que él coma para que no pierda esa funcionalidad. Y aquí tenemos que pedir apoyo, si lo hubiera, con una fisioterapia para que nos esté apoyando qué ejercicios puede mantener durante esa hospitalización para que se desgaste menos y pierda menos músculo. Otro es nutrición. Desde que llega el paciente al hospital, hacemos como un plan alimenticio para no perder tanto músculo y garantizar que el paciente esté ingiriendo su alimento. E inmediatamente que se egresa, mandarlo a rehabilitación física, a nutrición, psicología, si está en condiciones, y psiquiatría.
1: La proteína que venden o que pues consumen, que es como un suplemento, ¿eso ayuda? ¿O estamos hablando de mejor natural?
0: De todo natural. Mucha de la gente que va al gym le sugieren suplementos proteínicos, pero muchas veces pueden dañar o el hígado o el riñón. Y
1: Claro.
0: hablamos que la enfermedad del riñón es una de las que más sufren de sarcopenia.
1: Wow.
0: Entonces, nuestro músculo ya está establecido. Lo importante es trabajarlo y mantenerlo y movernos. Ya sea que yo tenga una enfermedad renal o cualquier enfermedad, mientras yo me mantenga activo dentro de las posibilidades, yo mantengo mi músculo. Pero si el paciente va a perder peso por la misma enfermedad y yo le doy un aditamento o un suplemento, todo es de preferencia natural, porque eso nos va a ayudar desde la digestión, desde la salivación, de la masticación, la deglución, la absorción de nutrientes, que es mucho mejor a darle un suplemento preparado. ¿Por qué? Porque la absorción va a ser diferente. Sí, y eso se llama un suplemento que no
1: Exacto.
0: equivale a la alimentación. Y muchas veces los familiares o los pacientes dicen, denme una nutrición, ¿por qué no me da hambre? Es por eso un suplemento nos ayuda, pero no sustituye a la alimentación.
1: Yéndonos a la prevención, para que no lleguemos, o sea, en estos casos yo que tengo 27 años.

0: años, ¿no? Y yo no quiero que cuando llegue a la edad de los 60 tenga sarcopenia. ¿Qué puedo hacer desde yo ahorita para decir, voy a prevenir?
1: Si una persona es sana, no tiene ninguna enfermedad, ninguna comorbilidad, puede tener una alimentación, pero siempre sería ideal llevarlo a cabo con un nutriólogo.
0: Okay.
1: Y conjunto con un dietista, ya que el nutriólogo nos detectó que estamos sanos, entonces el dietista nos puede dar inclusive ciertas recomendaciones de cómo balancear lo que es el plato saludable, donde un porcentaje son verduras, carnes, cereales, proteínas y en sí todo, y sobre todo los líquidos,
0: claro.
1: Sobre todo hidratarnos en forma correcta, porque nuestro cuerpo se basa en toda esta homeostasis o que sea todo parejo para que pueda absorberse todos los nutrientes, y sobre todo no saltarnos alimentos.
0: Importante.
1: Eso es algo muy importante, porque si no llevamos el desayuno, comida y la cena, entonces nuestro cuerpo va a tomar energía de donde no tiene y entonces va a empezar a alterar todo el metabolismo. Trata de hacer un sueño reparador.
0: Nuestro cuerpo habla y hay que escucharlo, hay que saber escucharlo y tomar el tiempo para darle, porque nada más tenemos una sola vida, hay que cuidarla. Nos vemos en el siguiente episodio de Ya Viste. Yo soy Génesis Sainz Silva. Hasta luego.

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1: Segunda de Corintios, capítulo 12, versículo 9. Te basta mi gracia, pues mi poder se perfecciona en la debilidad.

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1: Pues mira, yo lo que cargo es medicamentos, plumas, se traigo aquí arriba. 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
1: Bueno.
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Saluditos, de aquí. Aquí estamos bien parados, echándole en el saludo, desde Brandon, Texas. Aquí estamos ya listos para trabajar. Saludos. Feliz lunes.

Zorrito y Yoyis, buenos días de Houston. Aquí bien bailado en el volcán el sábado. Ahí vamos llegando al valle. Saluditos, cuídense mucho, me los bendiga a todos. Ánimo al cuadro. Feliz inicio de semana y a darle.

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1: Zorrito, buenos días, buenos días, bendiciones para esas personas que nos dan ánimo de vivir, nos dan ánimo de salir adelante con todos sus comentarios. Y aquí anda el muñequito de McAllen al 1500, escuchándolos todo el tiempo, ya sabes.
2: Eso.
3: Es el muñequito.
1: Un saludo para la raza.
2: Saludos.
1: Valle de Texas.
2: Échale, Carralito.
4: Buenos días. Lo que a mí no me gusta que me digan es que te pones a lavar los trastes, de Esperancito, te tocaron.
2: Sí.
4: Y eso sí a mí no me gusta, pero lo tengo que hacer. Porque no hay más.
2: A mí en lo personal no me gusta lavar trastes.
3: Sí, yo amo lavar los platos.
2: No. Los trastes. Más, no me ponen a lavar trastes.
3: Sí, no, pues imagínate si no te gusta.
2: No, es que realmente no. Y más si tienen harta grasa.
3: Sí, cierto.
2: Si
3: pero son jabones especiales, Zorrito.
2: Eso sí.
5: Buenos días, Zorrito. A mí lo que más me gusta es planchar. Me gusta planchar con mi esposa.
2: Ah, sí, pues ya lo dijo JCS. Eso de la planchada se le da al hombre y a la mujer.
3: Exactamente.
6: ¿Qué onda, Zorro? Buenos días, Yoyis.
3: Buenos días.
6: A mí lo que más me cae gordo es que mi señora me ponga a hacer algo en la casa. Es lo que más me cae gordo. Saludos, bendiciones, buenos días.
2: Yo tenía un tío que ayudaba a su esposa en la barrida. Cuando le decía a mi tía, levanta los pies.

0: y sabes qué es lo peor, estás trapeando y pasa una persona y eso sí cae muy mal.
1: Pero a veces, como en México, dan dos. Y cuando te dicen es la primera, todavía falta la segunda, tan chido.
2: Lo que más detesto hacer, lavar los trastes, barrer, trapear, limpiar afuera de la casa.
0: No, hombre, mijo.
2: Casi todo.
0: Nada le gusta.
1: Este vato.
3: Zorro, buenos días. A mí lo que no me gusta es lavar ropa. Soy independiente.
1: Neta.
3: Es lo que más odio.
1: Lavar ropa, oigan
4: ustedes. Buenos días, Zorrito. Buenos días, Yoyi.
0: Buenos días.
4: Lo que me repatea en la casa, que me digan, lava los trastes. Ay, pues, Miri, Miri. Hombre, eso me cae. Sí. Es más, la neta, prefiero pagar para lavar, que me laven los trastes. Un camarada llega cuando me toca lavar los trastes, ya sabes, güey. Pago 100, 150 por lavarme los trastes.
0: Oye, ahí te los voy a lavar yo.
5: Zorro, dile a la Yoyis que se venga aquí a los compadres. Hay chingo de ollas de para lavar, para que se relaje.
0: Ya, no, muchas gracias.
1: Ya que haga algo, ¿verdad? No, pues imagínate.
6: Saludito, racita, 102.5. Pues fíjate que yo barro, trapeo, plancho mi ropa, lavo vasijas, compadre. Me encanta barrer y me encanta trapear. Después de que veo todo limpio el piso, voy y me aviento y aparte huele muy rico. No es que sea muy perfeccionista, pero me encanta hacer, la verdad que sí.
1: Yo, ole,
6: así
1: papá.
6: Que si me invitas ahí a la radio, ahí lo puedo hacer, ¿sale?
1: Ah, bueno.
0: No, a mi casa lo voy a invitar a que vaya a barrer.
1: Sí, y a los compadres también. ¿También? Ahorita, también ahí.
7: Buenos días, zorro. Oye, zorro.
1: Hey.
7: Yo pienso que a la mayoría de las mujeres lo que les cuesta bastante y ponen pretextos es para planchar, zorro. Y no estoy hablando de ropa. Saluditos.
1: Cuando empiecen que me duele esto y que me duele aquello.
0: Y la cabeza. Y el cuerpo, la cintura.
1: No.
0: La asiática.
1: No, ese soy yo.

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0: Vamos a regresar con el Noti Zorro. Padre e hijo pierden la vida ayer al norte de McAllen.
1: Ay, qué triste, Zorrito, la
0: verdad. Fatal accidente, oigan ustedes. Ahorita se enteran de la noticia completa. ¿Quién la que manda?
1: Porque es la ley.
0: Es lunes, señoras, señores.

0: diversión. Para muchos de descanso, muchos trabajaron. Fuimos a un evento el fin de semana, bailamos, cariocamos,
1: eso es
0: comimos rico, disfrutamos.

0: Disfrutamos. Llega el lunes, oiga usted, 21 de septiembre ya del año 2026.
1: Hace zorrito para la historia, como dices. Se nos va, el mes de septiembre.
0: Bueno, ahí viene ya el mes del.
1: ¡Mello!
0: ¡Ah, caramba! Oiga usted, no, de miedo.
2: ¡Saludos!
0: Mis amigos, bailando. Tenemos la noticia de lo de Austin, Texas. Ayer, ¿qué pasó con el ICE y un paisano de Venezuela? Los detalles los tenemos más adelantito aquí con el Zorro
1: y su pandilla.
0: Hasta para echarle ganas a la vida, carnalitos. Gracias a Dios por un día más. Muchos no tuvieron la oportunidad de llegar a hoy lunes. Otros están privados de su libertad. Algunos están en el hospital. Esperemos que pronto se puedan recuperar de la enfermedad que estén padeciendo. Saludos allá en Tamaulipas, mi gente de Reynosa, Matamoros, Río Bravo, todo el valle.
1: Eso, muchas
0: diferentes
1: gracias.
0: Diferentes partes donde escuchen este show del Zorro y su pandilla a través de la ley. Hoy lunes, 21 de septiembre, Día Mundial del Alzheimer.
1: Así es, Zorrito.
0: El objetivo es darle visibilidad a esta enfermedad neurodegenerativa, que la sociedad haga conciencia sobre los efectos y apoyar a los pacientes y a los cuidadores de los pacientes con Alzheimer, oigan ustedes.
1: Tener mucha paciencia, Zorrito, sobre todo los que tienen familiares con esta enfermedad.
0: Así es. Usted de repente sufre un poquito de Alzheimer, mi querida Joyce.
1: Yo creo que todos, Zorrito. Uh-huh. De repente se nos van las cabras, como dicen, y se nos olvida algo.
0: Mientras no sea el monte, está bien. Porque ahí sí ya está peligroso. Se le anda liando las cabras al monte. La... No, ahí sí. Ahí te encargo, ahí mi querida Joyce. Mientras sea de que se te olvidan las cosas, ¿verdad?
1: Sí, exacto.
0: Saludos a todos los que tienen un familiar con Alzheimer, que Dios me los bendiga. Amén. Y mucha paciencia,
1: así
0: por favor.
1: Zorrito.
0: Voy a vamos con las noticias. El accidente mortal al norte de McAllen ayer domingo por la mañana. Oigan ustedes, el Departamento de Seguridad Pública de Texas, el DPS, está investigando este accidente entre dos vehículos que dejó lamentablemente sin vida a un padre y a su hijo. Esto al norte de McAllen. El accidente ocurrió aproximadamente a las 11:38 de la mañana de ayer domingo. Esto sobre la FM 2220 al sur de la milla 6 Line. Las víctimas fueron identificadas como Fabián Guerrero, de 64 años.
1: Zorrito.
0: Su hijo, Fabián Diego Guerrero, de 31 años. De acuerdo con la investigación preliminar, un Cadillac Escalade 2026 en color negro estaba circulando hacia el norte por la FM 2220. Mientras que el Toyota Sion 2005 blanco viajaba hacia el sur. O sea, eran en direcciones opuestas.
1: Sí.
0: Por razones que aún se desconoce y por eso están investigando, el Toyota se desvió hacia el carril contrario y chocó contra el Cadillac. Entonces, ¿quién iba manejando el Toyota? Pues Fabián Diego Guerrero, el hijo del señor de 64 años.
1: Así es.
0: Él lamentablemente falleció al momento del impacto. Fue un encontronazo muy fuerte. Él fallece, lo declaran sin vida ahí en el lugar de los hechos. Su padre, don Fabián Guerrero, quien viajaba en el lado del pasajero, fue llevado al DHR, donde posteriormente no la hizo, falleció. El conductor y el pasajero del Cadillac también fueron llevados al hospital con lesiones, bendito Dios, que no ponen en peligro sus vidas. Los agentes del DPS están investigando las causas del accidente, por qué giró ahí. Y esperemos, no creo que haya existido alcohol o alguna intoxicación de por medio. No lo creo, pero vamos a ver qué dicen las autoridades.
1: Exactamente, Zorrito.
0: Ayer, fíjate que le dije a mi hijo, pasó esta tragedia, mira, hijo. Es importante tener mucho... ahora sí que conciencia a la hora de ir manejando, saber cuáles son las calles, cuáles son las carreteras. Mucho cuidado, mucho ojo.
1: Y no rebasar, Zorrito.
0: Sí.
1: Porque de repente lo haces y no sabes si viene un vehículo del lado contrario que no alcanzas a ver.
0: Así es.
1: Y zas.
0: Es una tragedia, para...
1: Ah, completamente.
0: Si el señor, pues para su esposa, si es que tiene esposa, imagínate, doble impacto, doble noticia, sí. Doble trancazo, padre e hijo.
1: Qué triste.
0: El mismo día. No, que Dios nos libre de una situación de estas y veremos si podemos contactar a la familia y ver de qué manera se les puede ayudar para los gastos De la funeraria, sí, porque ya sabes que aquí, claro, es un billetal.
1: Uf, imagínate.
0: Bueno, estaremos investigando el día de hoy a ver si

0: podemos comunicarnos con la familia. Nuestro más sentido pésame para ellos y en paz descansen estas dos personas. Bueno, así es. Una más, mi querida Gloria Lai. La investigan la muerte de un reo en un centro de detención Carrizales del condado Cameron. Los Texas Rangers están investigando la muerte de un reo ayer domingo tras reportes de la oficina del alguacil del condado Cameron. Según el alguacil, se atendió una emergencia médica relacionada con un recluso alojado en el centro de detención Carrizales. De acuerdo al reporte de las autoridades, personal de ahí de este lugar y médico también asistieron al recluso. Durante el incidente, el reo perdió el conocimiento y más tarde se declaró el fallecimiento. El informe dice, se ordenó una autopsia y se informó a los familiares más cercanos del recluso. Según la información, es lo que ha pasado. No han dicho qué fue lo que pasó. No han dicho por qué falleció.
1: Exactamente, zorrito. Qué triste, ¿verdad?
0: Recordemos que son cárceles y en las cárceles...
1: Ay, no.
0: A veces no nos tratan como quisiéramos.
1: Exactamente. Son y no lugares... sabes qué pasa ahí adentro, zorrito.
0: No, ahí se vive de todo, sí, mi querida Joyce. Sí, por eso hay que valorar nuestra libertad. Porque una vez cayendo a prisión, mis hermanos, no está fácil estar ahí adentro.
1: Para
0: es
1: nada.
0: Muy difícil.
1: Así es,
0: ahorita. Desde la comidita, ahí valoramos hasta una bolsita de mayonesa, una mermelada.
1: Así es.
0: Ahí te quedas con hambre. O es muy frío o es muy caliente.
1: No puedes dormir, zorrito.
0: No puedes dormir, te tienes que estar cuidando
1: exactamente.
0: De los que están ahí. Entonces, hay que valorar la libertad, familia, porque si no lo hacemos ahorita, allá adentro vamos a aprender y de la buena.
1: Así mismo es.
0: Vámonos. Se reportó a un estudiante bajo custodia allá en Río Grande City tras reportar un sueño relacionado con un arma.
1: Imagínate.
0: El Distrito Escolar Independiente de Río Grande City, La Grulla, informó que un estudiante de la preparatoria de Río Grande City alertó a su maestra sobre un sueño en el que supuestamente había un arma en su mochila.
1: Ay, ay, ay.
0: El Departamento de Policía del Distrito Escolar informó a través de un video publicado en Facebook que activaron los protocolos de seguridad luego del reporte por parte de la docente.
1: De la maestra.
0: De la maestra. Según el jefe de policía del Distrito Escolar, el campus de la preparatoria de Río Grande City fue puesto bajo cierre preventivo mientras las autoridades aseguraban al estudiante e iniciaban la investigación correspondiente. Alrededor de las 9:24 a.m. del viernes, el jefe de policía informó que tras una revisión de la mochila del estudiante, no se encontró pues ningún arma. Según las autoridades, el procedimiento tomó aproximadamente 2 minutos. Aunque varios cuerpos policiales acudieron al plantel, el cierre preventivo fue levantado una vez concluida la inspección y darse cuenta que no había un arma en la mochila. Entonces, el distrito reiteró que todas las amenazas son tomadas con seriedad y que se van a seguir los protocolos de seguridad establecidos. Pero el muchacho dice, oigan, yo le dije a la maestra que había soñado.
1: Que había soñado, así mismo.
0: Que había un arma en mi mochila.
1: Pobrecito muchacho.
0: Yo no le dije que iba a llevar un arma a la escuela en mi mochila.
1: Sí.
0: Entonces.
1: Pero bueno, también es que nunca sabes.
0: Pero fue,
1: mejor revisar.
0: Pero fue un sueño.
1: Eso sí.
0: Imagínate si eso le hicieron a él, que un día le digas a tu señora que soñaste con otra mujer. No, esa sí te mata.
1: No, esa sí.
0: Te quita la vida.
1: Ay, no.
0: Te deja de hablar. Sí, ¿alguna vez estando casada soñaste con otro hombre?
1: Ay, no, zorrito, jamás. No, yo le tenía todo en mi hombre.
0: Ajá, ¿en serio?
1: Sí, sí,
0: ¿cómo pero no? Es que en los sueños no se mandan.
1: Eso sí es verdad.
0: Yo una vez,
1: bueno,
0: neta.
1: Sí, a lo mejor sí, con un jefe del Army.
0: Ah,
1: sí, sí, no. Sí.
0: ¿Ya sabes con quién soñé?
1: ¿Con quién,
0: y te platiqué mi sueño? Con Doña Mari, la que limpia aquí.
1: Ah, sí, es cierto. Llegaste y me dijiste, oye, soñé con Doña Mari, yo con Doña Mari.
0: Pero la yo hice volada, ¿y qué estaban haciendo? Cuéntame, platícame, Doña Mari. Le dice Gloria, estaba haciendo aseo Doña Mari y me dijo que si quería tomar un café. Eso es soñar con otra mujer.
1: Exactamente.
0: Ok, bueno, vamos con otra noticia. Agentes del ICE. El agente de ICE se declaró no culpable de cargos por presuntamente mentir al FBI sobre el tiroteo de Minneapolis. Ok, él le dijo a las autoridades, me atacó con una escoba, me atacó con una pala, por eso le disparé. El paisano estaba detrás de una puerta. Es mentira. Él ya estuvo en cárcel aquí en Texas.
1: Así es.
0: Porque es de aquí del Valle de Texas, Cristian Castro.
1: Así
0: es. Y no el cantante.
1: No.
0: Es un agente del ICE. Aquí le negaron la extradición

0: Minnesota.
1: Exacto.
0: Él se quedó aquí, sale libre, tenía el miedo que se pelara México. Ok, va, se entrega a las autoridades allá. Lo tienen ahí en la cárcel, le dan fianza. Ya se sabe que mintió y él dice, no soy culpable.
1: No mentí.
0: Sí. Hombre, ¿qué rollo? El agente de inmigración y control de aduanas se declaró no culpable el viernes de cargos federales que lo acusan de haber mentido al FBI al afirmar que fue atacado antes de disparar y herir a un ciudadano de Venezuela durante un operativo migratorio realizado en Minneapolis a principios de este año. El agente del ICE, Cristian Castro, compareció ante un juez magistrado federal después de que fiscales federales lo acusaran este mes de 6 cargos por realizar declaraciones falsas relacionadas con el tiroteo del 14 de enero en el que resultó herido Julio César Sosa Celis. Castro, vestido con un traje negro, portando un monitor electrónico en el tobillo, grillete, habló muy poco durante la audiencia. A principios de este año fue suspendido sin goce de sueldo por ICE. La audiencia federal de Castro ocurrió un día después de que compareciera ante un tribunal estatal por cargos de agresión y fuera liberado bajo supervisión. Su abogado defensor declinó comentar sobre el caso al salir del tribunal. No dijeron nada.
1: Nada, mi zorro.
0: Pero él llega ante un juez magistrado. ¿Cómo se declara? No culpable. Ya me imagino yo al juez diciendo, tengo mis dudas si será cierto o no será cierto. Ay, es como no. Cuando la mujer encuentra al hombre haciendo el amor con otra mujer.
1: Exactamente.
0: Y el hombre le dice, no es lo que tú crees.
1: No.
0: ¡Qué rollo, va!
1: ¡Qué poca, zorrito!
0: ¡Hijos de la chimichuantla!
1: Ya mejor que diga que sí es culpable y ya.
0: ¡Qué rollo!
1: Digo.
0: ¡Qué rollo con el pollo, mis queridos amigos!
1: Ay,
0: oigan,
1: no.
0: Hablando de paisanos de Venezuela, hablando de la gente del ICE, una vez más, ayer las protestas a todo lo que da. Por la mañana, un agente del ICE le disparó a un paisano venezolano que repartía comida. Estaba repartiendo comida.
1: Ay, pobrecito.
0: Esto en Austin, Texas, según la abogada. Un agente del ICE le disparó e hirió de gravedad a un hombre en el torso venezolano ayer domingo. Ya entre mañana y tarde, mientras realizaba su entrega de comida, el hombre fue llevado a un hospital local. Se encuentra muy grave, pero afortunadamente dicen los doctores que está estable. Recibió un disparo en el torso. Es lo que dice en rueda de prensa previa a...
1: El jefe de servicio.
0: El jefe de servicio de emergencias. Esto fue la primera rueda de prensa que se ofreció ahí en Austin. El hombre se encontraba en Estados Unidos de manera irregular. Tenía una orden final de deportación, informó una fuente de policía. Se trata de Wilber Rafael Garcés Pérez, de 28 años de edad. El tiroteo ocurrió alrededor de la 1:00 p.m. en el norte de Austin. La portavoz del Departamento de Seguridad Pública de Texas dijo que la agencia recibió una solicitud de asistencia por parte de ICE para una persecución vehicular que involucraba a un Toyota Corolla azul. El tiroteo ocurrió antes de que los agentes del DPS llegaran al lugar. Una vez que llegaron, los agentes del DPS comenzaron de inmediato a ayudar a las agencias policiales asociadas a realizar atención médica al conductor del Toyota Corolla, dijo en un comunicado. Lincoln Goldfish, quien representa al hombre, dijo que abogados del hospital donde fue atendido indicaron que ya había sido dado de alta, que está en condición crítica, pero gracias a Dios, estable. Añadió que cree que fue también entregado al ICE.
1: Así, es que parece que ya fue dado de alta.
0: Ah, perfecto.
1: Las siguientes horas.
0: Bueno,
1: sí.
0: Entonces, si ya fue dado de alta, ya lo entregaron al ICE, pero no había entendido esa parte.
1: Sí.
0: Pero vamos a ver por qué le dispararon.
1: Exactamente.
0: Un hombre que estaba trabajando.
1: Atacar, que estaba trabajando.
0: Un hombre que estaba entregando comida,
1: así
0: oigan ustedes.
1: Es, así es. Lo bueno es que ya tiene abogada, zorrito.
0: Ojalá y se haga justicia. Así como que también aquí en el Valle no nos olvidemos del caso de estas oficiales de ICE que golpearon a dos muchachos. Creo que uno menor de edad.
1: Exactamente.
0: Que se haga justicia, que investiguen y que la familia vaya con todo el peso de la ley hasta donde tengan que llegar con estas agentes del ICE.
1: Y también
0: aquí
1: con
0: en el
1: caso
0: de
1: Lorenzo, zorrito.
0: También.
1: Allá en Houston, el señor Lorenzo.
0: También con
1: sí.
0: El caso del señor Lorenzo.
1: Así es.
0: Bueno, a veces, señores, se nos volvemos a repetir, ningún agente del ICE, por más encapuchado, por más que quiera decir soy agente del ICE, no están por arriba de la ley. Si hacen algo malo, como cualquiera, se los va a cargar el payaso.
1: Exactamente.
0: Si, igual a nosotros, si hacemos algo
1: claro,
0: malo.
1: Claro, por supuesto. Como
0: nos
1: debe
0: va a cargar
1: ser.
0: El payaso.
1: Sí.
0: Aumentan las tensiones en Medio Oriente antes de la Asamblea General de la

0: La ONU, mientras los líderes mundiales se preparan para reunirse en Nueva York esta semana para la Asamblea General de las Naciones Unidas, un número creciente de focos de tensión en Medio Oriente generan preocupación por una escalada regional más amplia desde la reanudación de los combates entre Arabia Saudita y los rebeldes hutíes, respaldados por Irán en Yemen, hasta las nuevas advertencias intercambiadas entre Washington y Teherán. Cuando el presidente dice que está por finalizar la guerra todavía está en su mero apogeo.
1: Sí, los trancazos por allá están fuertes, zorrito.
0: Aquí en Estados Unidos hay inflación. Él dice que no, pero ya los bancos subieron las tasas de interés.
1: Y la gasolina.
0: Y la gasolina. Uh-huh. ¿Quieres sacar un préstamo? Ahora vas a pagar más interés. ¿Quieres comprar una casa? Va para arriba los intereses. ¿Un carro? Va para arriba. Vamos a hacer American Great, decía el presidente de los Estados Unidos, pero...
1: No, qué bárbaro.
0: Yo creo que no la estamos haciendo, mi querida Joyce. Nada.
1: No, zorrito, al contrario. Estamos viviendo una época muy difícil. Uh-huh. Entonces,
0: ¿qué es lo que más te preocupa a ti, mi querida Gloria?
1: Ay, pagar mucho por los alimentos, por la gasolina. Yo sé que lo tenemos que pagar, sino ¿qué hacemos?
0: Por eso cántate la cancioncita para que alguien que esté escuchando la radio... Ándale. Vale,
1: zorrito.
0: Necesito...
1: alguien que me mantenga, tenga.
0: Y cuando la Joy dice que necesita alguien que la mantenga, es porque...
1: Necesito alguien que me mantenga, tenga.
0: Ahí está el notín. Soy yo, señoras y señores, aquí a la que manda.

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1: Las 10 de la noche.
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0: Tejano, señores, mucho gusto. Está bonita la rola de la,
1: sí,
0: la bichota.
1: No.
0: De mi bichota, señores. Un saludo muy especial para Linda Castro, mi primera vez en seguirlos, pero ¡saluditos! Todas las mañanas los escucho. Gracias.
1: Muchas gracias, gracias,
0: Linda Castro, donde quiera que esté, que Dios me la bendiga y échele ganas.
1: A la vida.
0: De la mañana con 40 minutos tenemos a Tito Pulga Saga y que todo Brosville se entere.
1: ¿Qué?
2: Buenos días a mis amigos, el Zorro y su pandilla y mi amiga la Yoyis. Y yo soy Tito Pulga Saga y que todo Brosville se entere. ¿Qué? Pues feliz lunes, amigos, inicio de semana, vamos a darle con todo. Ya saben, aquí su amigo Tito Pulga Saga reportando lo que pasa en Brosville y alrededores. Lo que pasó este fin de semana, mi Zorro.
0: Pues así
2: reportaron
0: es.
2: Que una persona se está metiendo a robar allá afuera de las casas. No dejen afuera de sus casas, especialmente si usted vive aquí en esta colonia por la Mackenzie y la Central Avenue. Una persona ya fue a robar dos veces afuera de las casas. Ya lo miramos por las cámaras, amigos. No dejen nada afuera, ya que andan robando por estas calles. Nos reportaron varios accidentes este fin de semana, Zorro. Uno fue afuera de los bares que están ahí en la Pablo Quisel. Cuiden, amigos, si tomen, no manejen. Sí podemos ver en los videos que le mandan a Tito Pulga Saga, el señor Pulga, donde pues la camioneta casi se iba al barranco. También el día de ayer nos reportaron un carro color gris y una Lincoln Navigator. Andaban ahí peleando en las calles, Zorro. Desde la 13 y Frontage venían ahí jugando carreras, metiendo

0: el uno al otro, y al final del video, pues que se le detiene el carro, se baja el señor y que se le sube por la ventana y que la navigator que se los lleva. Este video lo pueden ver en la página de Tito Piquín. Amigos, hablen a la policía, si acaso alguien le llega a pegar el carro, pues tome foto o video. 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Sí, mi zorro, ahí se lo llevaron colgando al señor. Y luego que la persona que lo reportó dice que le habló al 911 y que el 911 le preguntó como 100 preguntas. Uf, y ya me acuerdo, dijo, bueno, pues ya, a ver qué pasa, si con el video puede dar la policía con los muchachos. Quiero mandarle un saludo a Gloria Hernández, que se ganó unos boletos para ver la película de Charlie Clark. Dicen que estuvo muy buena ahí en el cine de Bronzeville. Muchas gracias a la gente que nos sigue en las páginas de Tito Piquín, Señor Pulga y Tito Pulga Saga. Muchas gracias, mi zorro. Yo allí, nos vemos mañana. Yo soy Tito Pulga Saga y que todo Bronzeville se entere.
1: Oye, que de hecho nos invitaron a ver la premiere de la película de Charlie Clark. Sí, estaba llena, mi querida Yuri.
2: Ah, sí, por supuesto. Charlie es muy querido aquí en el Valle de Texas, zorrito. 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Y además los ganadores, zorrito, de el 956 dice.
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1: Señores, ¿qué es lo que más le molesta a usted cuando están en la mesa? Están comiendo. ¿Qué es lo que más te molesta? Se los platico rápidamente. Yo no sé si sea molestoso o qué chido por la gente que es así, porque no sienten pena. Salimos a comer ayer y había una mesa enseguida. Era un señor con otros dos señores y dos señoras, pero uno de ellos estaba repitiendo o eructaba.
2: Ay, no.
1: Pero de esos eructos que dices.
2: No, no, no, qué falta de respeto.
1: Mira, yo no sé, a mí en lo personal no me molesta, me causa gracia.
2: Sí.
1: Me causa gracia. El señor repetía como si hubiera estado solo en su casa. Pero haz de cuenta de esos que yo decía, qué chulada de animal. Descansó la panza de mi amigo, repitió bien machín, pero había más gente.
2: Claro, pero, y damas.
1: Pero como unas tres veces. Ay, pero no. De esos eructos que dices, ala, trae potencia el viejón.
2: ¿Y él estaba acompañado o iba solo?
1: Eran tres señores, dos señoras del otro lado, sí.
2: Ajá.
1: Pero la neta, bien, pero le rebuznaba el pescuezo.

Son la neta. ¿A ustedes qué es lo que más les molesta a la hora de comer? Vamos a regresar con Jay-Z en el que

0: compadre, bien malo que voy. Voy aquí por la calle, voy gomita y gomita.
1: Ay, ay, ay.
0: Ay, ya me puse bien, mamá.
1: Bien.
0: Ay. Y ahora ando bien malo, me ando gomita.

Con estas rolas hasta me tomo el fabuloso, dice uno aquí ahorita. Vamos a regresar con sus comentarios al 358-2196. A la hora de comer, ¿qué es lo que más te molesta? Teléfono en cabina.

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0: Vale, señoras, señores, buenos días. Viene Jay-Z, es el que entendió.
1: Entendió.
0: Es modales, ¿no?
1: Claro que sí, zorrito.
0: Hay que tener modales para comer.
1: Así es.
0: Hay que tener modales para cómo nos vamos a sentar cuando estamos en la mesa. Vamos a hablar de modales.
1: Sobre todo si estás fuera de tu casa, zorrito. Ya en tu casa, digo, también los debes de tener. Pero por lo menos nadie te está viendo más que tu familia.
0: ¿Qué es lo que más te molesta a la hora de comer? A ver.
2: Buenos días.
0: Buenos días.
2: Feliz lunes. A la mesa, pero con modales. Zorrito Yoyis, ¿a ustedes qué les choca que hagan en la mesa cuando están comiendo? ¿Qué consideren que es un mal modal? Estás en la mesa ya listos para comer, pero hay muchas cosas que pueden pasar en la mesa que nos pueden desquiciar en 2 segundos. Por ejemplo, ¿qué pasa si les toca a una persona que está a su lado comiendo y está masticando la comida con la boca abierta? De eso que hasta puedes ver la comida desde su boca. Y es que seamos honestos, tenemos una lista de sonidos y costumbres que pueden convertir una comida tranquila en una prueba de paciencia internacional. ¿Qué tal el que se chupa los dientes después de cada bocado, como si estuviera buscando el último granito de arroz en la historia dentro de su dentadura? El que toma una sopa y le hace como si estuviera succionando el último seso de su cerebro. El que antes de probar la comida ya está pidiendo el salero. ¿Qué tal el que ocupa 1000 servilletas cuando come? El que mueve el plato, la salsa, la sal, pero nunca la deja en su lugar. Es terrible estar pidiendo el salero y la salsa cada rato. ¿Por qué no dejarla en medio donde siempre se pone? Bueno, nada de esto tiene justificación, solamente los que no toleramos los sonidos fuertes. Ahí sí hay una situación psicológica, es decir, que mastiquen un chicle horrible cerca de tu oído y que te moleste, o el que truene en la boca, tiene un sentido psicológico. La ciencia le llama misofonía. Pero solo eso, todo lo demás se trata de malas costumbres. ¿Qué es lo que no soportan cuando están comiendo? El que entendió, entendió. Yo soy Jessy Jess. Hasta mañana.
0: Muchas gracias, Jessy Jess. Vamos con el público, pero antes, mi querida Joyce, ¿qué es lo que más le molesta a usted a la hora de comer?
1: Que coman con la boca abierta y que los estés escuchando.
0: Ah.
1: Esa es una. Me molesta, sí, demasiado, demasiado. Y que estés hablando y que estés masticando. O sea,
0: lo que te escupa en la cara.
1: No, tantito peor.
0: Ok. Muy bien. Vamos a ver qué dice el público, señoras y señores. Y a ustedes, mis hermanos, 358-2096. 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Adelante.
3: Zorrito, buenos días. Buenos días. Que me cae bien.

0: Mal es cuando están comiendo que se suena en la nariz. No, no, no, no.
1: A ver, ¿qué
2: sí,
1: será más
2: sí,
1: incómodo?
2: Da asco, da asco.
1: ¿Qué será más incómodo? ¿Que se sacudan la nariz bien y bonito, la suenen bien? ¿O que estén? Porque te baja el moco porque estás comiendo algo picoso.
2: Cierto.
1: ¿Qué es más molesto? ¿O pararte, irte al baño? Ya, darte una buena reventada de sonón de nariz.
2: Es lo mejor.
1: Es lo mejor.
2: Es lo mejor.
1: Perfecto. Sí. Muchas gracias, mi reina. Uno más.
3: Buenos días, Gloria.
2: Buenos días.
3: Ahí disculpen la voz, amanecimos un poquito malos.
1: Vámonos.
3: A mí lo que más me molesta cuando comemos es que coman con la boca abierta y se haga el sonido como que truenan la comida.
2: Estoy igual que
3: eso
2: igual
3: es que algo yo. Que me molesta demasiado. Bendecido Ajá. lunes.
1: Vámonos.
2: Igualito que yo.
4: Ustedes. Buenos días, Sorrito Yoyis. Sorrito Yoyis. Para mí lo que más me molesta a la hora de la comida es que los huercos se vayan a comer a los cuartos o estén todo el tiempo en el teléfono. La hora de la comida es algo sagrado y es cuando más debemos estar juntos. Saludos, bendiciones.
1: Esto es en casa.
2: Sí, tiene toda la razón.
1: Hasta eso cuenta, oigan ustedes.
2: No, y en casa, y cuando vas a comer a algún lugar, Zorrito, también que estés en el teléfono todo el tiempo.
1: Ajá.
2: Lo he hecho, yo sé que sí, pero molesta.
1: Sí, sí, me di cuenta el día que fuimos a comer contigo, con Josué y un servidor.
2: Josué no dejó el teléfono ni un segundo.
1: Hola,
2: bueno,
1: carambola.
2: Sí, pero yo no tanto.
1: Hasta que les dije, muchachos, venimos a convivir o vinieron a estar en el teléfono.
2: Sí, sí, sí.
1: ¿Cómo tenía yo mi teléfono yo hice ese día?
2: Boca abajo, sí. Y no lo agarraste, es cierto que no lo agarraste en toda la comida.
1: Al menos que ya entre los tres hay una foto, un selfie.
2: Claro,
1: ya.
2: Claro.
1: ¿Por qué va uno a convivir? Pero bueno, ¿qué les dije ese día?
2: Oye, ¿venimos a estar en el teléfono o venimos a platicar?
5: ¿Qué onda, Zorrito Yoyis? Feliz lunes, feliz inicio de semana. Fíjate que una vez fui a un restaurante, ¿va? con un técnico ahí externo que llegó aquí a la empresa. Pues nos dieron por los viáticos para comer, ¿no? Pues nos lanzamos. Y no, hombre, pues pidió chiles toreados y que esto y que lo te pidió perreada. No, hombre, el último, pues traía el moco flojo, no, hombre, que agarra una servilleta, que empieza a sacudirse los mocos, pero no, hombre, bien recio. Todos volteaban y se quedaban viendo para donde estaban. Yo digo que ahí sí les molestó a los otros. Pero sí, no, hombre, duró que como unos 3-4 minutos así, hasta que se le pasó lo enchilado, pero. A lo mejor esas cosas sí molestan. Pues más de como de mal gusto, va, porque están comiendo los otros. Pero,
1: claro, claro, claro.
5: Pero pues tampoco ni modo que iba a estar comiendo con todos los mocos ahí. Saludos, saludos.
2: De mala educación, más bien, Zorrito.
1: Saludos desde Arkansas City.
2: Saluditos.
1: Muy bien. ¿Has hecho algo tú alguna vez que hayas cometido un error?
2: Bueno, yo digo que eso de que de repente estás comiendo algo que te picó mucho y se te salen los moquitos.
1: Sí, sí.
2: Pero yo me levanto y voy y me sueno. Y no lo hago aquí en la mesa, por ejemplo. Sí.
1: Y eso es algo muy normal, claro. Además, que hay que tener modales. Porque ¿a quién? Díganme usted, y es pregunta seria, ¿a quién se le ha salido el moco por el chile?
2: Yo creo que a todos.
1: ¡A todos!
2: Exactamente.
1: ¡A todos!
2: Sí.
1: Y no es albur ni es doble sentido, pero es algo... ¿Qué pasa?
2: Así es, somos humanos.
1: A la hora de estornudar también, tápate la boca porque si no vas a hacer un rociadero
2: Ay,
1: de comida.
2: Sí, qué asco.
6: Muy buenos días, Zorrito Yoyis, una vuelta de la Yoyis. A mí lo que más me molesta es que se suene en la nariz o que se estén picando los dientes después de comer. Eso me... Ay, no, me pone muy mal. Y pues, en la educación se mama, eso dicen, y eso viene desde el hogar. Entonces, claro. Es la educación que también nos están dando desde allá. Saludos y bendiciones desde Reynosa.
1: Échale ganas, Germán.
7: Buenos días, Zorrito. Buenos días, Gloria.
2: Buenos
7: Saludos
2: días.
7: A todos. Zorrito, sinceramente, el hecho de que estén masticando como unos verdaderos cerdos me enoja. Y así tenga el corte más fino que pueda estar en mi plato o la comida más sabrosa, me retiro, créemelo. No soporto que mastiquen como unos viles puercos. Saludos.
2: Ay, no, sí, tiene la razón.
1: Ay, fue la verdad.
2: Sí.
1: Oiga, familia, bueno, vamos a identificar nuestra estación de radio. Regresamos. ¿Se acuerdan del muchacho, de los dos muchachos que fueron detenidos por ICE en Álamo?
2: Sí, Zorrito.
1: Y uno de ellos no había hecho nada, iba conduciendo su vehículo, le rociaron gas pimienta, se bajó a pedir ayuda, había un restaurante de comida rápida, ahí llegaron los agentes del ICE, lo tumbaron, le tiraron. está pasando.

0: Por algo muy fuerte. Hace 30 minutos publicó algo en sus redes sociales. Lo tenemos en línea telefónica. ¿Qué fue lo que publicó? Entérate, quédate con nosotros para escuchar este caso y todo lo que le tocó vivir al momento del arresto a Luis Ochoa.
1: Perfecto, ahorita hablamos con
0: él. ¿Qué fue lo que publicó hace 30 minutos en sus redes sociales? Regresamos con eso. Mi gente de San Benito, tengan mucho cuidado porque la zona de San Benito está caliente.
1: Así es.
0: Con estos encapuchados. Por mucho cuidado. Ahí por las paredes, creo, donde está la gasolinera del Stripes. Tengan mucho cuidado por esa área. Queremos que llegues con bien a tu trabajo. Igual queremos que regreses con bien a tu casa. Aquí tratamos de ayudar y alertarlos sobre las situaciones que nos toca vivir aquí en el 956.
1: Así es,
0: sale, vale.
1: Sale, vale.
0: Regresamos, hermanos, aquí en La Que Manda.
1: ¿Cuál es la ley?
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1: Y ojalá, como dice la canción de Bobby Pulido, ojalá.
2: Y te animes.
1: Y te animes, por favorcito. Hay que registrarse con tiempo para las elecciones en noviembre. Tenemos hasta el 5 de octubre. Jóvenes que son ciudadanos, regístrense. Hay que salir a votar para acabar con todas las injusticias de este gobierno. Ahí volvemos, porque es la ley.

0: gracias a Jehová Dios por un día más. Gracias por todas sus bendiciones a las personas que están pasando un momento difícil. Hay que echarle ganas a la vida. Para atrás ni para coger impulso. Siempre para adelante, carnalitos.
1: Eso, zorrito.
0: Agradecidos con Dios de que si estamos vivos es por algún motivo.
1: Así es.
0: Es porque Dios tiene planes con nosotros. Siempre para adelante y echarle ganas a la vida, sea cual sea la situación por la que estemos pasando.
1: Amén.
0: Problemas con los hijos. Problemas, algunas esposas con sus maridos por el alcohol, personas detenidas en alguna cama de hospital. Siempre hay que pedirle a Dios en oración y hay que tratar de hacer cambios por la familia. ¿Sale, vale?
1: Sale, vale, zorrito.
0: Hace que fue una semana y media en la ciudad de Álamo, unos jóvenes que iban en su vehículo vieron cómo detenían a una camioneta. Así los agentes del ICE.

0: Y la verdad que duele cuando nos toca ver este tipo de situaciones.
1: Sí, Zorrito.
0: Y queremos alertar a la demás comunidad que no pasen por ahí, porque queremos que todos salgan con bien de su casa, que lleguen a su trabajo y que regresen a casa. Ese es lo que uno anda buscando. Tenemos aquí a Luis, Luisito Ochoa. Luis, buenos días. ¿Cuántos años tienes, mijo?
2: Tengo 17 y ahorita estoy manejando.
0: Eres menor de edad. ¿Te puedes detener tantito, por favorcito, para
2: platicar? No puedo.
0: Ok, Luisito. Pasa una situación con ustedes, te detiene el ICE, te llevan a un centro, luego sales. ¿Pero qué pasó? ¿Qué publicaste hace 30 minutos en tus redes sociales?
2: Oye, tengo la trata de mi mamá ahorita, la estoy llamando a la agencia. Mi mamá se fue al trabajo, ¿verdad? Y estos infelices, o sea...
0: ¿A tu mamá la detuvo el ICE?
2: Espérame.
0: Sí, está bien. Les platico rápidamente. Luis fue...
2: mi mamá fue al trabajo y en el mero trabajo me están diciendo que la esperaron. Cuando se partió, se le puso una vena atrás y salieron unos agentes de la esquina.
0: Ok, ya la estaban esperando, eso es más que obvio.
2: Sí.
0: Perfecto. Esto es a raíz...
2: De lo que nos está pasando. Ellos están enojados porque estamos metiendo demanda y están sobre mi familia ahorita.
0: Ok. ¿Cuánto tiempo lleva tu mamá en Estados Unidos, Luis?
2: No, o sea, que toda su vida, desde 5 años.
1: Toda su vida, imagínate.
0: Toda la vida.
1: Sí.
0: Luisito, tú eres ciudadano americano.
2: Sí, yo soy ciudadano americano.
0: Ok. ¿Esto lo vamos a tomar presuntamente como un acoso a tu familia, Luis?
2: Sí.
0: ¿Cómo te sientes y qué le quieres decir a toda la comunidad latina, carnal?
2: Pues que nos ayuden. O sea, que esto no está bien. O sea, que primero me hacen esto a mí y luego ahora no quieren hacer esto a mi familia. No, más porque estamos metiendo demanda. Mira, y otra cosa. Ellos dicen que los agredimos a ellos, pero ellos no saben que mi amigo grabó. Cuando empezamos, antes de que pasara todo este incidente, que nos echaran gas pimienta. Y ahorita voy a sacar toda la verdad. Mira, antes de que pasara eso, una de las agentes vino y le metió una cachetada a mi amigo. Entonces, por eso estamos guardando ese video para el primer día del corte, para ganarla. Pero ellos no saben, ahora ellos se la van a pelar.
0: Ok, Luis. ¿Tienes tiempo de platicar con nosotros unos 5 minutos?
2: Sí, okay. Sí, ahorita estoy en la highway.
0: Ok, ese día en la mañana, ustedes iban... A inscribirse a los Marines.
2: Sí, yo ya estoy inscribido. Ya iba a escribir a mi amigo.
0: Ok. ¿Qué les toca ver esa mañana? ¿Tenían a una camionetita roja ahí detenida?
2: Sí, una roja, sí, la tenía. Y las personas estaban paniqueando. Mi amigo se bajó a grabar. Yo me quedé en el carro y me bajé hasta que para mi videollamada, ¿verdad?
0: Sí.
2: Y luego, pues mi amigo estaba grabando y una de las agentes fue y le metió una cachetada. Y luego es cuando nos fuimos nosotros y mi amigo se bajó. Ellos dicen que nosotros le agredimos a su ventana, ¿no? Y que nos, ¿cómo se llama? Nos pidieron que paráramos. No, nosotros tenemos todo en video. Mi amigo nomás le puso los documentos en su video nomás una vez y ella le pegó con su puerta. Todos lo tenemos en video. Ellos son unos mentirosos, es lo que ellos son.
0: ¿Ustedes nunca interfirieron en las labores de los oficiales?
2: No. Nosotros tenemos todo el video, tenemos todos los videos, todo el tiempo estábamos grabando. No, más que esos videos no los hemos sacado porque queremos ganar la demanda, entonces a la primera.
0: Guárdenlos muy
1: así
0: bien.
1: Es.
0: Se van a sacar cuando el abogado lo indique. Se van a dar a conocer cuando los abogados lo indiquen. Okay.
2: Sí, entonces ellos dicen que nosotros los agredimos, pero ellos no saben que tenemos el video donde... Ellos le pegan la cachetada a mi amigo.
0: Ok. Tú dentro del vehículo, llega el oficial, lo baja, lo empiezan a golpear. Después les arrojan gas pimienta dentro de tu vehículo. Eso provoca que tú salgas a pedir ayuda porque te ardían los ojos.
2: Sí.
0: Ok. Una vez estando parado a un lado del restaurante de comida rápida, llegan, eso ya lo vimos, te tumban, te someten al pasto, te ponen esposas y te llevan. ¿A dónde te llevaron ese día, Luis?
2: Ahorita la tienen a mi mamá en el mismo lugar. Le mandaron ubicaciones falsas a mi mamá, que según que estábamos en McAllen, no. Nos llevaron atrás de unas plazas de Trenton y la Jackson. O la McCall, no me acuerdo.
0: ¿Hubo agresión verbal por parte de ellos una vez que los tenían detenidos?
2: ¿Mande?
0: ¿Hubo agresión verbal por parte de ellos cuando los detuvieron?
2: ¿Cómo? ¿Qué es eso?
0: ¿Como si los insultaron?
2: Sí, o sea que yo les decía que...

0: yo no podía respirar y ellos me decían a mí que me vale más si te mueres, a que no me vale, y se rían a nosotros. Nos okay. trataron de comprar para quedarnos callados, nos amenazaron de muerte. Y ahorita ya están haciendo todas las amenazas, mira, que iban a venir por nuestras familias.
1: ¿Esto se lo toman a título personal estos agentes? ¿Siguen las reglas? ¿No siguen las reglas? ¿Cómo están trabajando estos agentes del ICE? ¿Eh? ¿Tienen el temperamento para estar ahí?
2: El entrenamiento se ve que no lo tienen.
1: No lo tienen. Agarraron a diestra y siniestra y ahí están las consecuencias. Imagínate decir, te damos dinero para que borres todo esto, te damos dinero, te queremos comprar. Pero no, hay dignidad. Dijeron, no, queremos una demanda. Luis no. Ochoa, ¿cuántas horas estuviste detenido ese día?
0: 8 horas.
1: 8 horas. Al otro, tu amigo, bien rápido, lo llevan a un hospital porque él sí quedó más golpeado.
0: Sí, sí. Okay. Le hubieron quedado tranquilizantes y todo.
1: Ok, Luis, el abogado, ¿qué te dice? ¿Cuándo tienen corte? ¿Hay algo más o menos que puedas platicar acerca de eso?
0: Yo no sé mucho, la que sabe es mi mamá, la que está metiendo en la demanda, pero ahorita voy a tener que poner el pie yo ahora.
1: Ok. La mamá de Luis acaba de ser detenida. La mamá de Luis le metió una demanda al ICE. La mamá de Luis la esperaron afuera de su trabajo.
2: Así es.
1: La mamá de Luis está detenida. Vamos a ver qué dice el abogado, ¿sigue o no sigue la demanda? Luis tiene 17 años.
2: Menor de edad.
1: Menor de edad.
0: Yo cumplo 18 el otro mes, entonces yo voy a empezar a poner la demanda.
1: Luis, todo el apoyo lo tienes por parte de nosotros, de parte de la comunidad latina que está en contra de las situaciones que estamos viviendo. ¿Hay algo que quieras agregar en este momento?
0: Sí, que toda la gente tenga cuidado porque esto no... No, ellos andan como piedras cazando a la gente.
1: Así es. Cuídate mucho, Luisito, lo sentimos mucho. Cualquier situación, cualquier tipo de ayuda, cualquier cosa que quieras dar a conocer, ya sabes que aquí están los micrófonos de la ley 102.5, las redes sociales del Zorro y su pandilla, Tito Pulga Saga, y que todo el valle se entere, ¿ok?
0: Sí.
1: Bendiciones.
2: Fuerte abrazo para su mamá.
1: No dejes de luchar. Y ojalá, y los agentes del ICE, si es que presuntamente, como dice Luis, hubo amenazas de estas, que no tomen ninguna represalia en contra de Luis y su familia.
2: Y la familia, exactamente.
1: Por favor. Luisito, buen día, mi hermano, y échale ganas a la vida, carnal.
0: Ok, muchas gracias.
1: Cuídate, ánimo.
2: Bye, bye.
1: Es la situación,
2: qué difícil,
1: familia.
2: Zorrito.
1: En este momento le acaban de detener a su mamá, está ahí viendo lo de la camioneta donde la dejó. Una situación triste.
2: Demasiado,
1: una situación difícil, familia. No sé qué decir. No sé qué decir más que échale ganas, Luis. Si tienes más hermanos, échale ganas a la vida. Este es un mal trago que estamos pasando, no nada más ustedes, muchos que están encerrados.
2: Así es.
1: Muchos que están peleando un caso. Muchas esposas que se han quedado solas. Muchos esposos que se han quedado solos. Muchas madres que ya no están con sus hijos. Es un mal rato. Vienen cosas buenas, van a ver. Jóvenes que tienen la oportunidad, que están a punto de... Si estás un mes de cumplir años, regístrate. Tú puedes cambiar esta historia. Nosotros podemos cambiar esta historia saliendo a votar.
2: Ya que cumplan la mayoría de edad.
1: Sí. Uh-huh. Hasta el 5 de octubre, jóvenes, tienen ustedes para salir, registrarse y votar.
2: Así es.
1: Por el partido que ustedes quieran. Pero salgan a votar porque cada voto es importante. Cada voto cuenta, mis hermanos. Échale ganas siempre, ¿ok?
3: Esta ley está de tu lado. La ley.
1: Esta ley está de tu lado. Vamos de paisano a paisano. Y siempre echarle ganas a la vida, que lo único que queremos es trabajar, darle lo mejor a nuestra familia, llevar el alimento a nuestra familia, que no falte la comida en nuestra casa.
2: Se

0: señores, buenos días. 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
0: Tiene la información deportiva.

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0: echarte familia para atrás.
1: Ni para coger impulso.
0: Siempre en las manos de Dios, como siempre lo mencionamos aquí en las mañanas, porque es el único el que nos acompaña noche y día. Y si tenemos fe, Dios nos saca de todas las malas. Siempre para adelante. Oigan, estábamos haciendo la transmisión en TikTok y en Facebook acerca de lo que nos... la tristeza que embarga a Luis Ochoa, un joven de 17 años que está inscrito en los Marines. Llevaba a su mejor amigo a inscribirse a los Marines. Ese día ven una camioneta roja con un matrimonio y sintieron el como cualquier latino, como cualquier gente que tiene empatía, de querer ayudar a ese matrimonio. Se bajan, no interfirieron en las labores del ICE, mas sin embargo, dos oficiales se enojaron, le dieron una cachetada a él, al amigo de él. Después se suben a su vehículo. Él se baja a decirle a los oficiales del ICE: soy ciudadano americano. Regresa a su caso, a su carro, perdón. Vienen las dos oficiales, lo someten, lo bajan de su vehículo, lo empiezan a golpear y echaron gas lacrimógeno dentro del vehículo, tanto que Luis sale a pedir ayuda a un restaurante de comida rápida.
1: Así es.
0: Se los llevan detenidos, él sin deberla ni temerla. Después estuvo alrededor de 7-8 horas en un centro de detención donde les dijeron cosas feas, donde los amenazaron, donde trataron de comprarlos. Y hace 30, 40, 50 minutos detienen a su mamá, ya estaban esperándola porque ella tiene una demanda en contra de ICE. Entonces él recurre a nosotros, nos pide ayuda en redes sociales. Y nosotros con mucho gusto lo hacemos. ¿Por qué? Porque hay empatía, es nuestra comunidad, son nuestros radioescuchas, y así no lo fueran, como quiera, la empatía debe de existir entre paisanos. Y vemos comentarios muy fuertes en redes sociales, muchos de ellos que hablamos pura miércoles, que decimos cosas que no van de acuerdo con el gobierno, que ellos defienden. Y les preguntamos aquí en el show del Zorro y su pandilla: ¿cuántos de ustedes están de acuerdo con la información que ustedes mismos comparten con nosotros y nosotros alertamos a la comunidad? ¿A ustedes les ha llegado a caer mal esa parte? ¿Ustedes agradecen esa parte? ¿O simplemente quisiéramos que no mencionáramos nada? Somos de los pocos medios de comunicación que se atreven a decir la verdad y recibimos cosas malas. Es más, hasta amenazas en redes sociales, en Facebook. Y no nos importa. Porque al final del día, creo que cuando hay empatía, cuando hay amor por la persona que limpia en un hotel, que va al fil a agarrar con sus manos y con las temperaturas fuertes del Valle de Texas, la cebolla, el cilantro, el algodón, muchos de los productos que tenemos en mesa, es una forma de darle las gracias, de alertar, porque queremos que salgan con bien de casa, que lleguen a su trabajo con bien y que salgan de su trabajo y lleguen a casa, abracen a su esposa, abracen a sus hijos. Y a veces sí nos duele tanto mensaje negativo, pero queremos escuchar los mensajes de ustedes en el 358-2126. Si a ustedes les agrado o les hemos caído mal en el show del Zorro y su pandilla. Porque hace rato estábamos en TikTok. Y llegan comentarios muy fuertes, mi querida Gloria.
1: La verdad es que hay gente muy negativa, Zorrito. Gente no agradecida, no valoran la información que les estamos

0: dando, y sobre todo la gente tiene la confianza con el zorro y su pandilla para poder compartir sus casos, las experiencias que están viviendo. Y da tristeza, zorrito, que nuestra propia gente hispana, nuestra propia gente latina esté en contra de nosotros que estamos tratando de ayudar a la comunidad.
1: Así es, 358-2126. Queremos escuchar cuáles son sus comentarios acerca de esta triste situación. Ayer en Austin.
0: Así es.
1: Se repite la historia con un paisano de Venezuela que estaba repartiendo comida a la 1:00 p.m.
0: Trabajando, imagínate.
1: Estaba trabajando para poder llevarle el alimento a casa, a su mesa, a sus hijos, a su esposa, a un hermano, no sé. Y lamentablemente le dispararon en el torso. Gracias a Dios está estable, fue dado de alta, pero entregado a la ICE. ¿Cuánto más hay que soportar, familia? No hay que bajar las manos. Siempre hay que luchar y pedir por los paisanos en oración, siempre lo digo. Jehová Dios es muy grande y Él nos cuida de todo mal, pero hay que tener fe. Vamos a escuchar tus comentarios aquí en el show del Zorro.
0: ¿Y su pandilla?
1: Vamos con el primero que nos llega aquí al 358-2126. Adelante, por favor. Buenos días.
2: Puro para adelante. Usted, la Yoyi, todos son unos chingones por apoyar y por no quedarse callados. Por apoyarnos a nosotros los latinos. Échenle chingazos. Y muchas gracias por todo. Que nos ha servido de ayuda.
1: Muchas gracias, Carlito. Dios te bendiga. Ay, Lorena, buenos días, te escuchamos.
3: Buenos días, Zorrito. Buenos días. A todos, a la pandilla, a todos. Yo estoy de acuerdo en lo que están haciendo. Ayuda mucho a la comunidad. Y sí, hay mucha gente muy, muy trabajadora, muy, muy buena, que no se merece lo que está pasando, la verdad, porque vienen aquí a echarle ganas. Mucha de esta gente viene y sobresale más que nosotros. Muchas veces uno tiene, bueno, digo uno porque pues muchas veces uno como latino, mexicano, lo que seamos, les tenemos envidia porque muchos vienen a eso, a salir adelante, y eso es lo que nos está pasando. Yo tengo una sobrina que trabaja para esos no mencionados, pero son como lo del hielo, y pues ella es su trabajo, o sea, no está aquí, no trabaja aquí. Pero pues ni modo, es lo que ella decidió ser y pues es lo que se tiene que ser y ni modo. Es parte de su trabajo, pero yo sí, a mí sí me gusta lo que hacen ustedes, se los agradezco, la verdad, porque sí, sí ayuda a la comunidad y al tenernos, informados también. Y muchas veces sí necesita uno salir también de la zona de confort, saber lo que está pasando, también educarse, también informarse, saber las leyes, todo eso, eso es lo que ayuda también. Gracias por lo que hacen y un fuerte abrazo y buenos días.
1: Dios te bendiga, mamita chula. Vamos con Jorge. Adelante.
4: Buen día, Zorrito y su pandilla. Mira, Zorro, al último, cuando ya uno esté retirado, cuando ya uno esté viejo, cuando yo no esté en la cama, por morir, ¿verdad? ¿Qué es lo que vas a pensar? Vas a pensar en tu vida, en qué hiciste en tu vida. Y ¿sabes qué, Zorrito? Yo me quisiera morir sabiendo que estuve en el lado de la humanidad, que estuve en el lado de nuestros vecinos, que estuve en el lado de nuestra gente que está sufriendo. Yo prefiero tener eso y escuchar 200,000 mensajes negativos, pero ¿sabes qué? Descansar en paz, que ser una persona como esas que se quejan y que les da coraje que digan algo de eso. ¿Qué crees que va a pensar esa gente cuando se esté muriendo, Zorrito? Fui una persona inhumana, fui una persona mala, y con eso se van a morir, ellos así se van a ir. Y esos llamados cristianos son los que se están quejando, y al último, cuando se topen con su Dios, a ver qué le van a responder. Zorrito, si en duda, siempre vete con el lado de la humanidad. Nunca puedes fallar. Nunca puedes fallar.
1: Muchas gracias, Jorge. Esto va para todos los que estamos pasando un momento difícil en nuestra vida. Hay que echarle ganas siempre.
0: Así es, Zorrito.
1: Y siempre para adelante, paisanos. Échale ganas.
0: A la vida.
1: Y que Dios me los bendiga y nos proteja.
0: De todo mal.
1: De todo mal. Ya regresamos con más. Viene la escándala con Miguelito desde Monterrey, Nuevo León, en el show del Zorro.
0: Y su pandilla.
1: Familia.

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0: saludos a la gente de Donna, Texas, al norte de la milla 11 y 12. Hay presencia de Lice, tenga cuidado, por favorcito. Este reporte va tarde, va 15 minutos tarde, así es que probablemente ya no los va a ver, probablemente ya se fueron, pero por las Salinas es zona caliente esta mañana. Mi gente de Olmito, Texas, los que andan trabajando en la construcción, por favorcito, eviten los molinitos de agua. Está fuerte la actividad y en San Benito también, ¿ok?
1: Ok,
0: San Benito. Si de algo le sirve la información, agárrela, por favor, paisano. ¡Sale, vale!
1: ¡Sale, vale!
0: Ya viene Miguelito y la escándala. Mientras tanto, música, maestro. Regresamos a las 8 de la mañana con 7 minutos en este super lunes, mi querida Yoyis.
1: Así es, zorrito, zorro lunes.
0: Hoy regalamos boletos para el concierto de Duelo.
1: Eso, para que estén pendientes.
0: Al show de Franco Escamilla.
1: También.
0: Muy pendientes, aquí en la que manda.
1: ¡Por eso,
0: la número uno!
1: ¡Uno!
0: Y señor, en el 9.
1: 5-6.

0: especial para Miguelito el día de hoy, lunes.
1: Claro que sí, el número uno, el rey de los espectáculos, mi chulito Miguelito, bienvenido, buenos días.
2: Buenos días, muchachos, ¿cómo amanecieron? Inicio de semana, veo que traen todo.
0: Fíjate que no pude dormir, Miguelito. Eran 2 de la mañana, 3 de la mañana, insomnio. Me dice mi señora, ¿qué tienes, Héctor? Le digo, estoy preocupado por Alicia Villarreal.
1: Ay, ¿qué pasa pues, con Alicia?
0: Es que está enojada. Alicia Villarreal está enojada, Miguelito. ¿Con quién, oye?
2: Oye, esta mujer sí, ya de plano, ya todo le molesta, nada le parece, mientras que no sea el Cibat.
0: A ver, ¿qué es lo que está pasando? Ciudad,
2: fíjate, recordemos aquí muy bien que se enojó porque supuestamente Arturo Carmona no debió haber dicho que iba a ser abuelo y que él ventiló que iba a ser abuelo. No, ahí empezó nuevamente su malestar. Y luego se molestó porque Cruz Martínez felicitó a Melanie porque va a ser mamá. Bueno, pues se molestó. Y luego se molestó porque Cruz Martínez y Arturo Carmona estaban en un evento. Estaban

0: con Melanie, se tomaron fotos juntos, todo le molesta a la señora.
1: ¡Hombre, qué bárbara!
2: A ver, Gloria.
1: Sí.
2: Tú tienes a tu expareja, ¿ok? Se embaraza tu hija y es el primero que da la nota. ¿Te enojarás o no te enojarás?
1: No, definitivamente no. ¿Y por qué me voy a enojar? Si ella se lleva bien con, vamos a decir, alguien que la vio crecer, pues no tiene por qué enojarse.
2: Pero es que recuerda que ellos son famosos y todo lo quieren vender, porque hay revistas que pagan por exclusivas.
1: Sí, pero
2: entonces se le fue un billete a Alicia Villarreal y a su hija y al nieto Miguelito.
0: Pues tú lo dirás de broma, pero a lo mejor sí.
2: Pues claro.
0: Pensaba ella vender la exclusiva y pues se la ganó Arturo y luego Cruz la felicita. O sea, se hizo ahí un borlote. La cuestión es que la última que dio la noticia fue la mamá.
2: Ah, caray, se le fueron. ¿Cuánto te gusta? ¿$150,000?
1: Fácil.
0: Pues la cuestión es que ella está bien molesta. Pero fíjense nada más.
2: A ver.
0: Aquí también Alicia Villarreal dice que si su hija tuviera el carácter de ella, no pasaría lo que ella ha pasado. Queda entender que el novio también la ningunea, la maltrata, o qué dice. No, dice, está repitiendo los patrones. Pues que yo sepa, el novio no la ha maltratado, ni la ha ninguneado, ni nada, como para que diga está repitiendo patrones.
1: Exacto.
0: Aquí deberían de poner ojo con lo que dice. Chequen bien, porque yo escuché la entrevista y dije yo, Alicia, ¿estás mal? O sea, y le regresé. Dije, pues, o sea, está repitiendo patrones, como ¿por qué? ¿La maltratan también a la hija o qué? Ponle play, mi querida Glo.
3: Vamos a escuchar. Tomarse la foto para decir, miren, estamos bien. No, eso no es la realidad. Y es lo que les acabo de decir hoy día en las redes sociales. Claro, publicas lo que se ve bonito, pero no significa que eso está bien. Y lo que yo tengo con mis hijos es una relación bien.
4: Y justamente, ¿qué opinión te merecen las declaraciones que acaba de dar, donde mencionó que se encontraba muy feliz y que tanto él como Arturo pues están llevando esta, pues de alguna manera, el ser abuelos juntos, ¿no?
3: Pues me da mucho gusto. Espero que sean unas personas llenas de su espíritu, que no sean personas vacías y que sean honestas con ellos mismos para que puedan decir muchas cosas bonitas.
4: ¿Y qué
3: porque manera? Pues primero hay que saber ser papá y luego ver cómo les va de abuelo.
4: Igual y ya te va a entender ahora que sea mamá, ¿no?
3: Yo totalmente, que pero es una niña súper bonita, educada, de que me da un poco a veces de tristeza porque seguimos haciendo el mismo patrón de que se abusa de nosotras. Si realmente ella tuviera el carácter de su mamá, ¿qué fregados le iban a hacer nada de esos cabrones?
2: ¡Qué hombre!
1: Entonces, ¿qué está diciendo con eso?
0: ¡Exacto! Fíjate nada más, es tanto el coraje que yo no sé si ahí ya revolvió todo. Yo no sé si lo decía por el novio de Melanie, el que va a ser el papá del niño o la niña, o lo está diciendo por Cruz o por Arturo, pero en cualquiera de los dos casos, que yo sepa, nadie le ha maltratado a Melanie.
2: O no sabemos, Miguelito.
1: Bueno, también a lo mejor ha tenido sus pleitos, pero digo, no se hubiera embarazado.
2: Es que, Miguelito, todos los matrimonios tienen pleitos. Aquel que diga que el matrimonio es el mejor y que es color...
1: Perfecto.
2: En todos los matrimonios hay problemas, Miguelito, la verdad.
0: Mira, yo te voy a decir una cosa y si se enoja Alicia, no me importa, como quiera. Ella vive enojada conmigo desde que yo soy una persona coherente y le digo las cosas como son.
2: Adelante.
0: Pero Alicia toda su carrera se la ha manejado así. Desde antes de que fuera súper famosa con Límite, se la ha manejado en escándalos y hablando de que siempre le hacen cosas. En su momento Luis Mario también, según esto, la golpeaba, la abusaba, y que yo sepa, ella era la brava. Porque yo saqué un reportaje cuando ella supuestamente llegó toda marcada de los brazos y en algún momento ella dijo que había sido por parte de Luis Mario y luego dijo que siempre no, que se le había caído un chifonier. O sea, ella ya siempre ha repetido estos patrones, que me perdone.
2: No se deja Alicia Villarreal, Miguelito, y Alicia Villarreal me la va a respetar usted porque es una mujer que no sabemos qué esté pasando.
0: A ver, yo no le estoy faltando al respeto, no inventes, sino no saques de contexto mis palabras. Estoy diciendo

0: que ella siempre se maneja así. Perdóname. ¿Dónde estoy diciendo cosas malas de ella?
1: Perdóname, mi chulito, no quise ofenderte tan temprano.
0: Ah, no, pues no diga cosas que no son chulos.
2: Ya se anda enojando,
0: el lunes,
2: Miguelito.
0: Tan temprano. Mira, oye,
1: nos vamos a poner bien tiquirisis. ¿Y qué te parece si te pongo la de te quedó grande la yegua? ¿Qué rollo?
0: Pues ponla para que la otra también ya. Ya ves, hasta canción le compuso Arturo.
1: Ay, ay, ay. Hablamos de eso al regresar. Mira, ahí te va. Te quedó grande la yegua, Miguelito.
2: Ay, ay, ay.
0: Ay, volvemos.
1: ¡Vámonos!

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2: Ya regresamos, familia, con más de Miguelito y la Escándala.
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0: Vamos a sonreírle a la vida, Miguelito, porque estamos vivos, porque estamos respirando. Así es de que...
1: Ay, qué bueno. ¿Te tomaste un cafecito ya o no?
0: Ya me lo trajo.
1: Porque ya me...
0: Doña Mari.
1: Ya me andabas... Andabas variando igual que acá, Molcas, de repente.
0: Es que yo no sé por qué, pero yo quiero mucho a Lichita Villarreal, me cae bien y no me la ataques.
1: No, yo no la quiero porque no es nada mío. Es mi fuente de información.
0: A ver, pero lo
1: es
0: más
1: mi
0: importante.
1: Fuente de información.
0: Lo más importante es que ¿quién te calla, mi chulito? No, calla, mi chulito.
1: ¡A tú!
0: Oh, ¡no, neta, mi bebé! ¡Ah, no, neta, mi bebé!
1: ¡Aquí estoy!
0: Oye, entonces, Arturo Carmona...
1: Fíjate nada más.
0: A ver.
1: Y al ratito le voy a marcar para hacer el borlote más.

0: adelante.
1: Ay, para que se le quite.
0: Porque esta entrevista fue caminera y fue rapidito, que tuvimos la oportunidad de hacerla. Pues nomás le preguntamos qué opinaba de que va a ser abuelo y que se lleve bien Cruz Martínez con Melanie y él y todo, y de Alicia Villarreal, que está molesta y todo lo demás. Pero al ratito, como vamos a hacer el borlote en grande, le voy a mandar decir lo que dijo Alicia, ¿verdad?
1: Ay, le encanta.
0: Claro.
2: Te encanta.
0: La otra anda diciendo cosas que no son.
2: Te encanta el este y el olor. Hijo de la chies.
0: Oigan, bueno, pues la cuestión es que ponle play, porque mientras que la otra se le dice de cosas, él dice que espera que en algún momento puedan llevar una relación cordial a Alicia y él.
2: A ver.
0: Ponle play.
1: Ay, ay, ay.
2: Cuando nazca el hijo de la niña de Alicia Villarreal y le diga a Alicia Villarreal, él es tu abuelito, y le presente a Sibad, ¿irá a decir tú no eres mi abuelito cuyello?
0: Pues a lo mejor.
2: Vamos a escuchar a Arturo Carmona, señores.
3: 26, cumplí 50 años. Cumpliendo 50 años también voy a ser abuelo. Y así cerramos el año con trabajo, con nieta o nieto, no sabemos. Que venga sano, que venga con esa bendición que queremos que todos como padres, que venga y como abuelos ahora en este caso, y que todo esté bien, es lo más importante. Yo lo estoy enfocando más como si fueras a ser padre, aunque voy a ser abuelo, ¿no? Esa es la misma sensación, pero me dicen que naciendo, que la vida me va a volver a cambiar para bien, obviamente, y que me voy a volver loco. Y mira, ya lo estoy, todavía no nace. Muy bien, muy bien. Es un buen tipo. Es un chavo que respeta mucho a mi hija, la valora. Tiene principios, tiene valores. Y la verdad, lo veo muy bien. Muy trabajado.
4: ¿Leíste la cartilla?
3: Claro, claro. Por supuesto, pero con el ABC que corresponde.
4: ¿Será que también esto pueda haber una relación con su mamá, o sea, con Alicia, que puedan platicar ya como...?
3: Yo creo que es el deber ser, ¿no? Tener armonía entre nosotros. Digo, yo no tengo pleito, yo no tengo problema, yo no estoy enojado. Yo creo que las circunstancias, las situaciones paralelas o que han sucedido en torno a todo esto, ha habido algún distanciamiento tal vez. Yo creo que debe de existir comunicación, porque ahora vamos a tener un nieto o una nieta. Entiendo si en la otra parte no es así, pero creo que es un deber ser que debemos de tener como adultos.
4: La gente dice que está siendo manipulada por Sibad.
3: No lo sé, prefiero no omitir un juicio de algo que no me consta. Sí, se lleva muy bien con mi hija le tiene un gran cariño a Cruz, y yo creo que sí se siente abuelo, pero obviamente él respeta muchísimo toda esa parte, y cosa que le agradezco, como siempre le he agradecido, que fue parte importante de la vida de mi hija. Pero sí, sí, sí lo estoy disfrutando mucho. De hecho, también ya le compró varias cosas a mi hija también.
2: ¿Vámonos?
1: Me gusta cómo habla, siempre tan recto.
2: A ver, primero decía eso del Sibad. Ahora ya le cambió, ahora es Arturo Carmona. Pero, Miguelito, 50 años, Arturo Carmona, se ve que no tiene maldad en su corazón.
1: No,
2: dice que qué buen chavo el Sibad, que trata bien a su hija y que va a ser abuelo. O sea, todo lo toma bien. Uh-huh. Todo lo toma bien este Arturo Carmona.
0: Y de Cruz Martínez, pues es su socio también. Dice
1: que socio, es padre. Sí,
0: o sea,
1: sí.
0: Vamos ahora a ver qué dice el otro advenedizo de Sibad, porque le molesta todo lo que diga Arturo Carmona.
1: Pero pues no lo conoce, ¿no? Dijo que quién era Arturo Carmona.
2: Ah, sí.
1: Fíjate la diferencia de cómo responde uno, el que empodera mujeres, que me empoderaba a mí.
2: Ya no. Ahora te desempoderan.
1: Me desempodera. Y cómo habla Carmona. O sea, muy diferente.
2: Pero qué bonito que Arturo Carmona esté en sociedad con Cruz.
1: Ah, sí.
2: ¿Por qué no invitan de una vez al Sibad?
1: ¿Tú crees?
0: ¿Sí? Ay, no, qué horror. No. Pues si la cuestión es que quieren sumar, no restar.
2: ¡Ah! Pero él es el de
1: ¡Pobrecito!
2: Los consejos. Él es el de los consejos.
1: Él es el famoso, ¿no?
2: El en que podera.
1: Sí.
0: Ay, no. Esperemos que les dure el borlote a la otra que empoderó el Sibad. Esperemos que le dure. Esperemos para bien. Esperemos. Porque si no, al rato se van a andar sacando hasta las tripas.
2: Ok, Miguelito, vamos a ver en qué termina. ¿Con qué vamos a regresar, mi chulito, distinguido rey de Monterrey, Nuevo León?

0: Bueno, pues yo quería saber cómo iba el borlote de una demanda que habían interpuesto, porque esta mujer también estaba hable y hable. Ahorita les decimos de qué se trata, cómo va este asunto, también ahorita se los decimos.
1: Perfecto, mi chulito. ¿Quién lo quiere? A ver, ¿quién lo quiere al rey?
0: A tú.
1: Regresamos con más
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0: Está bueno el chisme.
1: Muy bueno.
0: Nos encanta el argüende. Es bonito estar así en el ambiente de la chismorreada. No sé por qué me cae tan bien el Miguelito, la mera verdad, ¿eh?
1: Es que dice las cosas tal cual como son.
0: Sí, Miguelito, la última y nos vamos, mi niñito.
2: Oye, antes de pasar con este audio de cómo va todo este proceso legal de Imelda Tuñón y contra de José Manuel Figueroa contra Imelda Tuñón y del dinero que supuestamente le daba Maribel Guardia, pues fíjense que Lupillo ya hizo oficial que ya tiene nueva novia, tú a un mes de haber terminado.
1: No, hombre, te digo, qué barbaridad.
0: ¿Y quién es?
2: Una chica que conoció por redes sociales. Estamos en el proceso de saber a qué se dedica, no te preocupes, te lo vamos a tener todo.
0: O sea que,
2: ¿cómo es?
0: O sea, claro, que termina con una hijo. Y a la semana ya tiene otra.
1: Básicamente.
0: ¿Qué rollo, no?
1: Yo para mí que ya estaba hablando con ella, Miguelito, como dije, muy ojo alegre, porque no puede ser. Ya subió una foto, pero solo los ojos, ve, nada más salió con los ojos de ella.
0: Se ve que está chula la condenada. A ver, oye, no, se parece más a ver. Mira, no me dejarás mentir, Joyce,
1: sí.
0: Pero se parece a la esposa de don Pedro Rivera, a la novia.
1: Ay, caray.
0: Sí, a la famosa Natalie.
1: Sí.
0: Ahí se llama, creo.
2: Natalie. Sí, ay, no, no,
0: no, no, no le bajaría a la vieja a su papá.
1: Ay, no.
2: No, sorry. Nada que ver.
0: ¿Me lo juras? Me lo juras, mi chulito.
2: Pero miren, mientras que sucede que él es, que Lupillo Rivera está bien enamorado. ¿Se acuerdan aquí que Maribel Guardia comentó que ella le había ofrecido 20 mil pesos o 22 mil pesos a Imelda para seguirla apoyando y que se ofreció a seguir manteniendo a su nieto y demás? Y hasta departamento le iba a poner a Imelda Tuño. Pues le fuimos a preguntar a Imelda a ver si era cierto esto, cómo iba, si va a haber o no va a haber reconciliación con Maribel y cómo va el proceso legal que José Manuel Figueroa interpuso contra ella. Ponle play, mi querida Glo.
0: Vamos a ver entonces, a escuchar, a ver qué es lo que dice este problema. Sigue y sigue.
3: No lo sé, yo creo que al final ella como, pues como la contraparte tiene derecho a defenderse y si está buscando a alguien más es porque quiere defenderse de una mejor manera, supongo. Entonces,
4: ¿llegará el momento en que sí pueda ceder para esta convivencia abuela-nieto?
3: Ok, aquí ya no entro yo, aquí entra una psicóloga, entra un psiquiatra y ellos son los que van a decidir. Yo ya no puedo decidir sobre esto porque él es una persona, tiene 9 años y tiene un criterio. Entonces, ¿qué? Yo no puedo forzarlo y ella no puede forzarlo. El único que puede decidir si quiere o no va a ser él. Ella hace todo esto cuando él tiene 7. Entonces, realmente son 2 años que estuvo con ella y ahorita lleva 2 años lejos de ella. Entonces, es complicado.
5: Oye, ya te respondió sobre estos famosísimos 22 mil pesos que dice que tú no los quisiste recibir aquella ocasión cuando te quitaron al niño.
3: Mira, bueno, todo el mundo.
5: Que tu papá iba a mantener a
3: yo puedo decir mil cosas. Ella puede decir mil cosas. Ante la juez se dijo, o sea, ella sí, claro que me lo ofreció de buena fe, espero. Yo le dije que si era de ella el departamento, entonces yo no quería nada porque yo, o sea, pues yo me casé. Entonces, a quien le hubiera correspondido sería a su papá. Y si su papá no puede, porque Marco dijo que él era incapaz de hacer cualquier cosa, entonces lo estoy haciendo yo. Y no tengo ningún problema, ahorita traigo muchos proyectos de trabajo. La verdad es que voy a seguir manteniendo a mi chiquito. Ah. Mi chiquito está feliz, no le falta nada, todos estamos felices.
6: ¿Crees que salgas bien librado del proceso legal con José Manuel porque dijo que no te va a perdonar?
3: Bueno, pero es que una cosa es el perdón y otra cosa es el proceso legal. Yo la verdad no lo sé, no sé ni en qué etapa estamos, no sé qué está pasando, pero... Digo, yo esperaría lo mejor para mí, ¿no? Obviamente, pero si no salgo bien librada, pues... poco a poco yo creo que mis abogados en su momento expondrán qué fue lo que pasó y los abogados... De

0: Maribel también se defenderán como debe de ser, porque pues ellos son los que son expertos en esto. No, nosotras somos personas mediáticas y ya.
1: ¡Ay, hijo de la chica! Pero mira, anda con todo, bastante trabajo. Así me gustaría hacer a mí, zorrito.
2: ¿Cómo?
1: Andar con bastante trabajo, como dice ella, con bastantes proyectos.
2: Oh, ¿no será que...?
0: A quien le hubiera correspondido cualquier cosa. Entonces lo estoy haciendo yo y no tengo ningún problema. Ahorita traigo muchos proyectos de trabajo. La verdad es que voy a seguir manteniendo a mi chiquito.
1: Mi chiquito. A mí me gustaría mantener a mi chiquito también.
2: ¿También?
1: Sí, claro.
0: Entonces lo estoy haciendo yo y no tengo ningún problema. Ahorita traigo muchos proyectos de trabajo. La verdad es que voy a seguir manteniendo a mi chiquito. Mi chiquito está feliz, no le falta nada. Todos estamos felices.
1: Ahí está. Todos estamos felices manteniendo al chiquito.
2: La guayaba. No deja pasar una la Yoyis. ¿Cómo te gustaría estar?
1: Estar como Imelda Tuñón.
2: ¿Qué hubo, le Miguelito?
1: Manteniendo a su chiquito.
3: Ay, no.
2: Necesito que alguien me
1: mantenga. Tenga.
3: Oye, pues qué bueno que lo hace, porque es la responsabilidad de ella no estar el papá.
1: Ajá. Pues sí, imagínate, ni modo que se quede sentada sin hacer nada.
2: Mujeres, hay que tener el chiquito bien mantenido, que no le haga falta nada.
1: Exactamente.
2: Porque, así es la vida.
1: Así es la vida. Además, cuando te quedas sola, a mantener al chiquito.
2: Eso es todo, mi Yoyi.
1: Sí.
2: Ah, qué cosas de la vida, ¿verdad, Miguelito?
3: Pues bueno, cada quien mantiene al chiquito como quiere. Mientras tanto, Imelda dice que tiene muchos proyectos de trabajo. Espero que se le cocinen y que lo haga y que los tenga, porque ya hemos visto que a veces nomás no da una.
2: Mira, yo creo que Imelda le va a ir bien en la vida. Yo la veo en una presentación de esos eventos grandes, Tecate.
1: Ay, zorrito. ¿Tanto?
2: Es que hay que creérsela.
1: No, creértela te la puedes creer, sí. Pero que llegue
2: en buenos teatros también haciendo unas grandes obras, no sé. Le va a llegar a Imelda su turno, su lugar.
1: Bueno, ojalá.
2: De mí te acordarás, mi querida Joyce, porque la muchacha trae talento.
1: Hoy, Miguelito, dile algo, pues, por favor.
3: Ya que tú eres descubridor de talentos, ya te habías tardado. Ve a buscar a ver si encuentras el nuevo Justin Bieber o no sé.
2: Está el Justin Bieber sierreño, que cantaba bien perrón, y así empezó.
1: ¿Sí?
2: Y llegó a convertirse en un gran ídolo de la música regional mexicana.
1: Mira.
2: La verdad.
1: Muy bien. Había talento.
2: Había talento.
3: ¿Y tú lo descubriste?
2: En YouTube, ahí vi su primer video. De wow.
1: Ay, zorrito.
3: Ay, Dios mío.
2: Ay, mi chulito. No te enojes conmigo.
3: ¿Qué te digo?
2: No te enojes conmigo.
3: No me enojo contigo, pero pues es que el lunes y yo creo que no te tomaste un tecito antes de dormir, o no sé. Amaneces de. Los lunes amanecen medio raro.
2: ¡Medio
1: raro!
2: ¡Vas a ver! ¿Cómo te encontramos en las redes sociales, mi niño?
3: Miguel DZ en Instagram y Miguel Díaz TV en la plataforma de X. Ya, muchachos, tómense un café para los nervios o algo.
1: ¿Para los nervios?
2: Regresamos. Con...
1: Creo que andamos nerviosos.
2: Es que miren, vean, antes que te vayas, Miguelito. Vinieron personas, bueno, para mí grandes periodistas.
1: Claro que sí.
2: De un periódico tan importante que se llama El País. Usted se va a su Google y póngale periódico El País, Paola Ramos o Miguel Fernández. Entonces, dígame usted si no nos íbamos a poner nerviosos la Yoyis y un servidor aquí en cabina. Porque no estamos acostumbrados a entrevistas, Miguelito, y la verdad sí, se pone uno nervioso.
1: De gran nivel, zorrito, porque para que hayan venido... desde tan lejos hacernos la entrevista, la verdad que es un honor, Miguelito.
2: Y nos da gusto.
1: Sí, estábamos bien nerviosos. Entonces, con las cámaras aquí.
3: Qué bueno, me da muchísimo gusto, porque ese es el reflejo de toda la pasión que le ponen todas las mañanas, que le ponemos, me incluyo también en
2: claro
3: esta hora.
2: Sí. Así es.
3: Para que el público se entretenga y nos mantenga en un lugar privilegiado.
2: Así es, Miguelito, bendito Dios, pero sí nos pusimos, nos pusimos nerviosos. Ah, y venimos bien cambiados.
1: Sí, hoy sí nos bañamos. Sí,
2: como que si viniéramos a una boda.
3: Hoy no vienen oliendo a colchita.
2: Miguelito, cuídate mucho, excelente arranque de semana, mi niño.
3: Hasta mañana, muchachos. Pórtense bien.
2: Miguelito.

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1: Tranquilo. Señoras y señores, buenos días, ¿cómo estamos?
2: Bien parados.
1: Bueno, hay que cuidarse mucho. Por favorcito, mi gente de San Manito, Olmito. Detuvieron a unos paisanos, mi querida Yoyis.
2: Sí, zorrito.
1: Allá en Olmito. Y llegan, el muchacho, el chaparrito, así de mi estatura, así paisano, ¿verdad?
2: Sí.
1: Y estos tipos se van por el perfil racial. Los detienen, van en una camioneta del jale. Le sacan su ID. Los dejan ir.
2: Sí.
1: Pero se la
2: pellizcaron.
1: Cosas de la vida. Hoy estamos a 21 de septiembre del año 2026, Día Mundial del Alzheimer.
2: Así es, Zorrito.
1: Hay que darle visibilidad a esta enfermedad neurodegenerativa, que la sociedad haga conciencia, o tenemos que hacer conciencia sobre los efectos de esta enfermedad. Apoyar a los pacientes, y no nada más a ellos, a los cuidadores de los pacientes de Alzheimer.
2: Es una enfermedad muy triste, Zorrito, la verdad.
1: Muy triste, mi querida
2: Joyce.
1: Sí,
2: mi abuelita, que en paz descanse, tenía Alzheimer.
1: ¿En serio?
2: Sí, fíjate que no, ella no reconocía a mis primas. Sí reconoció a mi hermano y a mí. Ajá. Aunque nosotros no crecimos con ella, a las primas que sí crecieron con ella, que vivían en la misma casa, no las reconocía.
1: ¿En serio?
2: Qué triste. Y a nosotros sí, no sé cómo se acordaba. Imagínate. De nosotros, pero es muy triste porque llegas tú y estás feliz de verla y es como que, ¿y esta señora quién es?
1: No,
2: ¿y
1: no,
2: este
1: no.
2: muchacho quién es? No, no, muy triste, Zorrito.
1: Dios nos bendiga. Ay, de una sí. enfermedad esta.
2: Así
1: pero
2: es.
1: Bueno, hoy es el Día Mundial del Alzheimer. Oigan, familia, lo que les vamos a platicar a continuación es algo muy triste, muy triste. Es un doble dolor para la familia. El accidente mortal al norte de McAllen que dejó sin vida a un padre de 64 años y a su hijo de 31 años. El Departamento de Seguridad Pública de Texas investiga el accidente entre dos vehículos que dejó muertos a un padre y a su hijo al norte de McAllen. El accidente ocurrió aproximadamente a las 11:38 de la mañana ayer domingo. Imagínate de esos días que dices, tú, güey, vamos por la barbacha.
2: Ay, sí, Zorrito.
1: Vamos por las tortillas. El accidente ocurrió, no estoy diciendo que a eso hayan salido,
2: sí,
1: pero eran las 11 de la mañana con 38 minutos, ayer domingo, sobre la carretera FM-2220 al sur de la Mia 6 Line. Las víctimas fueron identificadas como Fabián Guerrero, de 64 años, y su hijo Fabián Diego Guerrero, de 31 años. De acuerdo con la investigación preliminar, un Cadillac Escalade 2026 negro circulaba hacia el norte por la FM-2220. Mientras que el Toyota Acción, un 2005 en color blanco, viajaba hacia el sur, o sea, en direcciones opuestas.
2: Así es.
1: Por razones que aún se están investigando, el Toyota se desvió hacia el carril contrario y lamentablemente chocó contra el Cadillac. Fabián Diego Guerrero, quien conducía el Toyota, lamentablemente falleció en el lugar del accidente. Su padre, Fabián Guerrero, quien viajaba como pasajero, fue trasladado urgentemente al DHR, donde posteriormente falleció. El conductor y el pasajero del Cadillac fueron llevados al hospital con lesiones que afortunadamente no ponen en peligro sus vidas. Los agentes del DPS siguen investigando las causas del accidente.
2: Ay,
1: ¿qué fue lo que pasó?
2: Lamentable, la verdad.
1: ¿Por qué se fue en sentido contrario? ¿Fue un encontronazo?
2: Qué tragedia.
1: Que es una gran tragedia para la familia. En paz descanse el señor Fabián Guerrero, de 64 años. En paz descanse su hijo Fabián Diego Guerrero, de 31 años. Nuestro más sentido pésame para toda la familia.
2: Así es, Zorrito.
1: Si hay alguien que los conozca, si les pueden dar nuestro número de WhatsApp, 956-358-2126. Yo sé que hay dolor, hay muchos sentimientos encontrados, pero hay que entrevistarlos porque me imagino que van a ocupar ayuda,
2: claro,
1: para los gastos funerarios.
2: Imagínate dos muertes, triste, en la familia.
1: Así es. Vamos con una más, señoras y señores.

0: Están investigando la muerte de un reo en un centro de detención Carrizales del condado Cameron. Son los que están a cargo, los Texas Rangers. Están investigando la muerte de un reo ayer domingo, tras reportes de la oficina del alguacil del condado Cameron. Según el alguacil, se atendió una emergencia médica relacionada con un recluso alojado en el centro de detención Carrizales. De acuerdo al reporte de las autoridades, personal penitenciario y médico asistieron al recluso. Durante el incidente, el reo perdió el conocimiento. Más tarde se declaró su fallecimiento, decía el informe. Se ordenó una autopsia y se informó a los familiares más cercanos del recluso, según la información de las autoridades. ¿Qué pasó? No lo sabemos.
1: No se sabe, zorrito.
0: Ahí, estando dentro de la cárcel, híjole.
1: Pasan tantas
0: cosas.
1: Desde
0: la atención médica, desde la comida.
1: Así es.
0: Desde todo se vive ahí. Por eso valoremos mucho nuestra libertad, porque esa no tiene precio.
1: Para nada.
0: Se reportó a un estudiante bajo custodia de las autoridades en Río Grande City. ¿Pero qué fue lo que pasó? Resulta que él tuvo un sueño.
1: Ay, sí, soy.
0: Sí, como tú a veces sueñas,
1: sí,
0: o yo.
1: Sí, sí.
0: Todos tenemos sueños.
1: ¿Tú soñaste con Doña María el otro día?
0: Sí, que me estaba sirviendo un café.
1: Sí, exacto.
0: Entonces, el muchacho tiene un sueño y en sus sueños son, bueno, él tuvo, ¿no?, la visión de que en su mochila iba una pistola.
1: Así es.
0: Un arma. Entonces el muchachito le habló a la maestra,
1: sí,
0: y le dijo: maestra, ¿qué cree? ¿Qué pasó, mijo? Pues que tuve un sueño que yo llevaba un arma en mi mochila. El Distrito Escolar Independiente de Río Grande City, Grulla, informó que el estudiante de la preparatoria de Río Grande City alertó a su maestra sobre el sueño que había tenido.
1: Así es.
0: Entonces él dijo: pues, ¿qué soñaste? No, pues iba un arma en la mochila. El Departamento de Policía del Distrito Escolar informó a través de un video publicado en Facebook. Se activaron todos los protocolos habidos y por haber, ¿verdad? Tras el reporte del sueño.
1: ¿Qué pasó, Zorrito?
0: Según el jefe de policía del Distrito Escolar, el campus de la preparatoria de Río Grande City fue puesto bajo cierre preventivo mientras las autoridades aseguraban al estudiante e iniciaban la investigación correspondiente. Alrededor de las 9 de la mañana con 24 minutos el viernes, el jefe de policía informó que tras una revisión de la mochila del estudiante no había
1: nada, mi zorro.
0: Según las autoridades, el procedimiento tomó aproximadamente 2 minutos. Aunque varios cuerpos policiales acudieron al plantel, el cierre preventivo fue levantado una vez concluida la inspección. El distrito reiteró que todas las amenazas son tomadas con seriedad y que seguirán los protocolos de seguridad establecidos. Pero él dijo: fue un sueño. Yo le dije a la maestra que fue un sueño.
1: Exactamente.
0: Y le decía yo a la Joyce: si así lo toman ellos, imagínate que le digas a tu vieja que tuviste un sueño con otra mujer.
1: Ah, no, ya eso es grave, zorrito. Eso es grave.
0: Prepárate. Ella no te va a detener. Ella te va a matar de una vez, te va a divorciar, chihuahua. Por eso en la mañana decimos que mencioné que había tenido un sueño con,
1: sí,
0: Doña Mari.
1: Con Doña Mari.
0: Y me dice: la verdad que fue tu sueño, que me estaba trayendo una taza de café.
1: Ay, no.
0: Ay, hijo de la guayaba.
1: Pero
0: pobre
1: pasa,
0: muchacho.
1: Pasa. Sí, pobrecito muchacho.
0: Si ustedes sueñan con algo, mis amigos, que ponga en peligro su situación, su libertad o cualquier cosa, no lo digan.
1: Ay, no, mejor guárdense ese sueño.
0: Porque está bien cañón, familia. Muy bien, esa es la noticia que teníamos para todos ustedes. ¿Con qué vamos a regresar, mi querida Yoyis?
1: Regresamos con Telmo Ochoa. Nuestra
0: nutrióloga
1: de cabecera, sí. ¿Nuestra nutrióloga? De cabecera.
0: ¿De qué se trata el tema el día de hoy?
1: Ay, buena pregunta, zorrito.
0: Sí, buena pregunta, señoras y señores.
1: Vamos a hablar de las 5. Ajá.
0: Especias. Así es, especias.
1: Que no deben faltar en tu cocina.
0: Perfecto. Ahorita regresamos entonces. Yo soñé con la Joyce y con harta Nutella, dice. Ah. Eres un sucio.
1: Cochino.
0: Eres un marrano. Ahora regresamos bien el concurso del 956.
1: Dice:
0: ¿a dónde tenemos boletos el día de hoy?
1: Ahorita.

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5: Señoras y señores, viene Telma Ochoa. Y también viene el 956. Dice: ¿quieres boletos para el concierto de Duelo? Mándanos un mensaje de texto diciendo: me llamo Carla, me llamo Juani. O si eres un carnalito José, no sé, para que venga un hombre con...

0: días arriba, arriba, arriba, arriba, arriba.
1: Buenos días.
0: Es a mi gente por allá del Perumbre, de Colombia. Mi amigo el mexicano, la mexicana.
1: Cuba.
0: El Salvador, la salvadoreña. Una colombiana, buenos días, colombiano.
1: Los dominicanos.
0: Venezuela, mi hermano. Venga, Venezuela, Venezuela. Un saludo a mi amigo el pelotero, la pelotela, amigo de Cuba. Amigos, señoras y señores, el otro día estuvimos allá en un evento en Quick Insurance en Mission, ahí en la Lomita Avenue en Mission. Ahí me encontré unos paisanos de mi compañera Gloria Laila Yoyis.
1: ¡Ay, tan lindos!
0: La neta que muy amables ellos.
1: Saludos a ellos.
0: Y dijeron, oye, que nos mande un saludo nuestra paisana, la Chichi Yoyis. De allá de, son de un lugarcito. A ver, ahorita les, aquí está.
2: La Gloria, la Yoyis, ni se acuerda de sus paisanos de Guatemala, carnal. Aquí tengo dos paisanos de Tepén, Guatemala, Gloria. De Petén, perdón, Petén. De allá del pollito campero bien sabroso. ¿No te acuerdas de ellos? Aquí les vamos a mandar saludos, que raro el lunes.
3: A Carlos Fermín.
2: Carlos Fermín y
4: Milton Damaso.
2: Eso, dile que te mande un, necesito que alguien.
3: Sí, me mantenga, tenga.
2: Y un nutelazo, dile.
3: Nutelazo.
2: Saludos, mi querida Yoyi, de parte de tus paisanos de allá de Petén, Guatemala.
3: Petén, Guatemala.
2: Saludos, muchachos, si le ganas.
3: Órale, pues, órale, pues, gracias.
2: Escuchando la ley, ¿por qué?
3: Porque es la ley.
2: ¿La número?
3: Número uno.
2: Eso. Saludos a mis compañeros de Guatemala. ¡Vamos, Yoyis!
1: ¡Hermoso!
0: ¡Puro Petén, Guatemala! ¡Tierra de gente!
1: ¡Hermosa!
0: De gente de marimbera.
1: Gente hermosa, marimbera.
0: Marimbera.
1: Pachanguera. Trabajadora.
0: Vamos con las cinco especias que no deben faltar en tu cocina. Aquí está Telmo Ochoa, adelante.
5: Hola, muy buenos días, amigos del Zorro y su pandilla. Hoy les comparto cinco especies que podemos tener especies en casa para aprovecharlas a lo máximo. Número uno, la cúrcuma. Es importantísimo cocinar nuestro arroz o los vegetales, aderezos, agregarles cúrcuma, ya que este nos va a dar antioxidantes y las propiedades antiinflamatorias son buenísimas. Número dos, la canela. Además de dar un rico sabor sin estar agregando el azúcar, este también nos va a estar ayudando a reducir levemente los picos de glucosa. Número tres, el jengibre. Este es un gran aliado para nuestra digestión. Lo podemos consumir en un tecito o igual si quieres cocinar algún alimento, cocina oriental, también nos va a estar dando un muy buen sabor y vamos a estar disminuyendo náuseas. Número cuatro, el orégano. Este también tiene un gran aporte de antioxidantes y es una muy buena forma de agregar sabor a nuestros alimentos sin estar abusando de la sal. Y número cinco, el comino, que este también aporta muchísimo sabor. En especial puede ser a nuestras verduras, en unas carnes, un picadillo, ¿por qué no? Viene muy bien un poquito de comino. Así que no olviden que las especies son grandes aliadas en nuestra alimentación. Que tengan excelente día.
0: Muchas gracias. Es especias.
1: Así es, sí, ¿verdad? Especias, es lo correcto.
0: ¿Cuál es tu especia favorita?
1: Me encanta la pimienta.
0: Ámonos, ¿el gas?
1: Sí, sí. No, no, no. No, ese no. Ese pica mucho. No, muchas gracias, otro día.
0: La pimienta. Muy bien, muchas gracias, Telmo Ochoa. Ahora sí regresamos con el concurso del 956.
1: Dice.
0: Gracias a Charlie Clark.
1: Nisa.
0: Abogado Mario Dávila, gracias.

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0: Hoy tenemos un hombre.
1: Y una mujer.
0: Y una mujer. Ella es.
2: María.
0: María, la madre. No deje.

0: Jesús, de alguien más. O podría ser que de Jesús. Ella es una mujer sin pecado.
1: Así es.
0: Porque fue una mujer limpia. María sin pecado. Ella fue la que le dio la orden a su hijo: convierte el agua en vino. Y su hijo le quería desobedecer diciéndole: mamá. Y ella le dijo: que conviertas el agua en vino.
1: Te estoy diciendo.
0: Es una María muy mandona y viene a ganar los boletos del duelo y pasar a la gran final de los $200 en Charlie Clark Nissan con Joe Gis.
1: Ahí voy a estar, zorrito, este sábado de 10 a 12 en Harlingen.
0: María, ¿quién gana el día de hoy?
2: Obvio, yo.
0: Bueno, eso, María. Señoras y señores, tenemos en la línea telefónica, como si fuera un hechizo, una brujería, nada más y nada menos que a José. Así se llama el radio escucha. José, buenos días. El esposo de María en aquellos años. José siempre supo mandar en su matrimonio, a pesar de que María iba a tener un hijo que no era de él, pero era del Espíritu Santo. Si a ti y José te dicen el día de hoy que están embarazadas, no vais a pensar que es de una paloma, si va a ser del Sancho, ¿eh? José, buenos días. ¿Quién viene a ganar el día de hoy, José?
3: Claro que yo.
0: Eso. Eso, José. Muy bien, ambos. A ver, ¿de dónde te reportas, María?
2: Yo aquí de Monte Alto.
0: Perfecto. ¿Y usted, mi amigo José?
2: De Dona,
0: órale pues. Vamos con el concurso, primero las damas. 10 segundos para dar una respuesta. Pueden decir la, los, el o una palabra antes de, porque luego está muy difícil.
1: Sí.
0: Y si ustedes dicen me pueden repetir la pregunta, eso va a ser usado como su respuesta. ¿Estamos listos?
1: Estamos listos.
0: Porque han hecho mucha trampa últimamente y nomás están ganando las mujeres.
1: A los hombres están haciendo trampas. Las mujeres somos inteligentes.
0: A ver, María, 10 segundos. Dime, María, en este concurso que se llama el 956, dice: menciona algo que nunca puede faltar en una Navidad.
2: El pinito.
0: El pinito.
1: Ok,
0: ella dijo el pinito. Vamos a ponerle aquí el pinito.
1: Eso, mi reina, eso, adelante, adelante.
0: José, menciona algo que nunca puede faltar en una Navidad.
3: Los regalos,
0: muy bien. Ahí va. Con 10 puntos tenemos la música.
1: Ok.
0: Con 20 puntos, la familia. Ok. Con 30 puntos, el árbol.
1: Ok.
0: El árbol, pero ella dijo el pinito.
1: ¿El pinito?
2: No.
1: ¿Es lo mismo? Claro que es lo mismo.
2: No, es lo mismo.
1: Se la damos por buena.
2: El pinito de Navidad.
1: Claro, es lo mismo.
0: A ver, si ella dice el pinito, ¿un pino y un árbol son lo mismo?
1: Lo mismo, zorrito. Para no, que en la Navidad, no.
2: Sí.
1: Un árbol y un pino es lo mismo.
0: ¿Cómo va a ser lo
2: mismo? No, un árbol es...
0: Sí, tú dilo. A ver, tú dilo. ¿Cómo es un árbol, María?
2: El árbol es diferente, es grandote y redondo, y el pinito nada que ver.
0: Ay, no, entonces tú misma estás dando la razón a que no tienes ni un punto porque era el árbol. No.
1: María, ni cómo ayudarte, María, estás viendo que te estoy apoyando. Ay, María.
0: Haz de cuenta que María vio la soga. La vio colgada, dijo: yo misma me voy a ahorcar, dijo.
1: María, yo aquí defendiéndote.
2: Ese café, sorry.
1: Ay, no, María. Yo defendiéndola. Ay, no.
0: Dice: nada que ver, no es lo mismo. Porque aquí dice el arbolito de Navidad.
1: Sí.
0: Aquí dice el árbol.
1: Para mí es lo mismo, árbol y un
2: pero
1: pino.
2: Yo me refiero a cómo dicen que el árbol, si no es lo mismo.
0: Pues no es lo mismo.
3: No es lo mismo, es redondo.
1: Ay, María. Sí.
0: Con
2: buenos días a todos.
0: Con 40 puntos. El árbol es con 30 puntos. Usted dijo el pinito, no tiene nada. 40 puntos son los regalos. ¡Qué bárbaro! Yeah. 40 puntos.
1: ¡Hombre!
0: Él dijo los regalos.
1: Ni cómo ayudar a María.
0: Pero en primer lugar, con 50 puntos, ¿sabes qué es lo más importante en una cena de Navidad? La comida.
1: Ay, ¿cómo es se les la comida? Ayudar, María.
0: Ay, María, la de la pancita fría, hombre.
2: La de la pata fría.
0: Ahorita

0: daría la de la pata fría. Tenemos 0 puntos contigo, mi reina. Usted dijo el pinito y es el árbol. Aquí dice el árbol.
1: Vamos bien mal, María. Bien mal vamos.
0: Déjame ponerte aquí 0, porque lleva 0 puntos.
1: Sí.
0: Vamos a seguir con la segunda pregunta después de identificar nuestra estación de radio. ¿Sale, vale?
1: Sale, vale.
0: Okay. Muchas gracias al 956, dice. 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
1: Así es, en Harlan Joy, que vamos a estar este sábado de 10 a 12. Y al abogado Mario Dávila.
0: Órale, pues, regresamos con la segunda pregunta.
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0: Pilas, pilas, María.
1: ¡Ey, José!
2: A ver, madre, aquí estoy.
1: Ahora sí, te toca a ti llevarte los 50 puntos porque eres el primero en contestar.
2: Ok.
1: ¿Estamos listos?
2: Listos.
1: Ok. Y esta está bien fácil, ay, pero hay que saberle pensar. Menciona algo, tienes 10 segundos. Menciona algo que la gente pone en el árbol de Navidad.
2: Foquitos.
1: Foquitos.
2: Foquitos.
1: Nada.
0: No, ya, ya, ya.
1: Usted dijo
0: foquitos.
1: Foquitos. Recuerda, María, que no puedes repetir otra respuesta que él ya haya dado.
0: Así es.
1: Vamos, sí. Con menciona algo que la gente pone en el árbol de Navidad, María.
0: Vamos, María, vamos, María.
3: Los regalos.
1: ¿Los regalos?
0: Bueno.
1: Ok. Vamos, Juan. Con 10 puntos tenemos bastoncitos de caramelo.
0: Ok.
1: Ok, porque sí. Con 20 puntos se ponen los moños. Ok. Con 30 puntos se pone una estrella.
0: Ok.
1: Ok. Con 40 puntos se ponen los regalos.
0: ¡Ay, María! ¡María, María!
1: Sí, los regalos.
0: ¡María, María!
1: Y aquí vamos, vamos los hombres, porque los hombres vamos a ganar este concurso. Él dijo que se ponen las luces.
0: No, él dijo foquitos.
1: A ver, a ver, a ver.
0: No,
1: a ver.
0: No, no, él dijo foquitos.
2: Sí,
0: él... No, no, no, no, luces... Sí. Es una palabra y foquitos es otra.
2: Un foquito, porque no se da el árbol.
1: A ver, un foquito queda
0: luz.
1: Luz. Y entonces aquí dice luces.
0: No, él dijo luces y no está correcta la palabra. ¿Sí? Él dijo foquitos.
2: No, no, no, porque a mí no me valieron lo del árbol. Yo y le quisiste dar el árbol, que es redondo.
0: Y focos son esos focos que puedes poner tú en tu casa.
1: A ver,
2: sí, focos. Es un poco de...
0: Ajá.
1: Aquí que el ¿foquito? Público decida. Porque aquí él prácticamente se lleva el premio. Yo no le veo nada de malo porque un foquito da luces.
0: Sí, pero
2: tiene
0: no es lo mismo luces.
2: Desempate.
0: Sí, no, no. No es lo mismo luces y foquitos.
1: A ver, familia. Sí, comenten con nosotros y vamos a ver si le dan el voto a José. Pero en audio, por favor.
0: Nadie para escucharlos.
1: En audio para escucharlos. Porque aquí depende mucho que ganemos por primera vez nosotros los hombres.
0: No van a ganar.
2: Desempate. Hoy. Desempate.
0: Espérate, María.
2: Desempate.
1: ¡Cállate, María!
2: Sí, sí,
1: vamos a ver qué dice el público.
4: No es lo mismo, él dijo foquitos.
1: Bueno, el primero dice que no. Ah, sí, las mujeres apoyando a las mujeres.
0: Bravo, bravo.
1: A ver,
2: pero otro. Son luces, foquitos dan luz.
1: Otro.
5: Hay que decir luces. Luces.
1: Luz. Ay, hijos de la. Están enojadas las mujeres el día de hoy.
6: Ey, zorrito, es diferente, tiene razón la señora, porque no le valiste el árbol, al pino y el foco a luces. Sé parejo, mi zorrito, saludos desde San Benito.
0: ¡Mujeres, mujeres, mujeres!
1: Señoras y señores.
2: Sí se puede.
0: Hay un empate.
1: Hay un empate de 40 puntos. Vamos por el desempate, ¿ok?
0: Abusada, María.
2: Okay.
1: Y María, esa está bien buena esta pregunta, pero está muy capciosota.
0: Piénsale bien, María, tienes 10 segundos, 10 segundos.
2: 10 segundos, 9, 8.
1: Espérate, José. Menciona, María, una comida que la gente espera en Navidad.
0: 3, 4, 5, 6, 7.
2: El pavo.
1: ¿El pavo? Muy bien, pero primero ella dijo.
0: No, estaba pensando.
1: No, no, no, no, no. A ver, José.
2: Estaba pensando, zorro.
1: ¿Qué fue lo primero que se escuchó de su garganta de esta mujer?
2: Tenía 10.
0: No, pues estaba pensando, zorrito, no había contestado.
1: El. No es ni una respuesta.
0: Cuenta. Ay, no, no sé.
2: No, zorro, estaba pensando.
0: Sí, no seas tramposo tampoco.
2: Ni se me había acabado el tiempo.
1: A ver, yo escuché y eso es cero puntos.
0: No, no, no, no, no, estás haciendo trampa.
2: No.
0: Sí, estás haciendo trampa.
1: ¿Cómo va a ser?
0: Ella estaba...

0: Estaba diciendo así porque estaba pensando en voz alta.
1: Bueno, ella dijo el pavo, tú, José, no se vale, porque ella dijo, ya ven cómo son tramposas.
0: Que no, ustedes son los tramposos.
1: Dime, amigo José, menciona una comida que la gente espera en Navidad.
2: Fácil, tamales.
1: A ver, tú dijiste primero fácil, carnal.
0: Ya perdió.
2: Sí, o sea, yo le quise decir una
0: manera
2: de que...
0: Ya perdió.
1: Pero es una manera de decir, está fácil.
2: ¿Está
0: fácil? No, tramposo.
3: Yoyis, defiéndeme, por favor.
0: Acuérdate, tenías que decir nada más directa la respuesta. No decir si está fácil o difícil.
1: Si es así, porque ella primero dijo.
2: Exacto.
0: Mira que tramposo.
2: Pero no dije ninguna palabra.
1: Pero dijiste.
2: Pero estaba jugando pavo.
3: No.
1: A ver, él dijo fácil primero.
0: Por eso entonces no se le da el punto.
1: Pero, o sea, como diciendo, hey, está bien facilita.
0: Por eso, pero ella también hubiera dicho, está bien facilita. Y tú le hubieras dicho lo mismo.
2: Está pensando a mi compañero.
0: No seas tramposo, José. No.
1: Y ella al principio estaba pujando.
2: ¿En serio? Sí.
1: Entonces,
3: eso no es lo mismo que decir la palabra.
1: Entre el puje y puje. Y la otra respuesta, yo me voy más con el está fácil. Y dijo tamales.
3: Él ya dijo la palabra.
1: Bueno, vamos con... Está bien difícil, porque luego... Si gana ella, van a decir que hice trampa. Si gana él, van a decir que hice trampa. Y como quiera, voy a hacer un tramposo. No.
0: Bueno, pregúntale a la
2: gente. Otra pregunta.
0: Pregúntale a la gente.
1: Vamos con los resultados. Con 10 puntos está ensalada de manzana. Con 20 puntos está pierna. Nada más dice pierna.
0: Sí.
1: Con 30 puntos está el pozole. Con 40 puntos está el pavo.
0: Ahí está.
1: ¿Quién dijo pavo?
0: María, levanta la mano.
3: Yo.
1: Okay, ella dijo.
3: Yo.
1: Ella dijo pavo, 40 puntos. Con 50 puntos están los tamales.
2: ¡Tamales!
3: ¡Ay, no!
1: Aquí está la respuesta.
3: Pero él dijo fácil.
1: A ver.
3: Él dijo,
1: Está 50 puntos, él dijo fácil.
0: No, hombre. Pues,
1: si nos vamos con este resultado,
2: tamales,
1: aquí
2: tamales.
1: Gana José.
0: Sí.
1: Por 10 puntos.
2: Tamales.
1: Pero, a ver, que diga el público. Manden un mensaje de audio. Él dijo fácil primero y luego dijo tamales.
2: Pero tamales.
0: No, dijiste fácil primero. Eso es tramposo.
1: A ver, público, ¿quién gana? Porque no tenemos mucho tiempo. 358.
0: 2126.
1: ¿Quién se lleva los boletos para el Grupo Duelo en su gran concierto? Esta competencia la va a decidir el
0: público.
1: Público, gracias a Charlie Clarnizan.
0: ¡Órale!
1: Y al abogado Mario Dávila, ¿qué dice el público, señores?
4: Estos puntos son para José. Ya, perdió la muchacha.
1: Vamos a otro audio, el que llega tres primero.
5: Dásela a José, pobrecito, porque de por sí, dale a José, porque de por sí lo sancharon, le dijeron que el niño era de él. Y pues ni modo de peidar, ni de con el premio.
4: Gracias.
1: Aquí están dos a favor tuyos y ni uno a favor de María. Uno más.
6: Zorro, la Yoyi ya está como el pelo de elote, es pura trampa. Ganó el chavo, está bien.
0: Es correcto. No, qué tramposos.
6: Gracias.
0: No,
3: Zorrito. Qué tramposos.
0: No, están haciendo trampa.
1: Yo quiero darle mi punto de vista. El zorro fue muy claro cuando dijo la primer palabra que digan es la que va a ser tomar en cuenta el primer sonido. Entonces yo creo que para aquí vamos a declarar un empate y vamos a otra pregunta.
0: Bueno, pónganse las pilas.
3: Sí.
0: María, ponte las pilas.
1: Ya, porque tú dijiste fácil.
3: Ya aquí estoy.
1: Los dos hicieron trampa, una por pujona y la otra por decir fácil primero. Así que vamos a ser más directos.
0: Bueno, directo.
1: Vámonos.
0: Vamos pues.
1: Te habló el tío Genaro. Ahora te toca a ti, tú, José.
2: Sí.
1: Ok. No hagan sonido.
0: Nada.
1: Nomás la respuesta.
0: No pujen.
2: Sí, ok.
1: A ver.
0: Es más, no respiren. Ah, no, sí tienen que respirar.
1: Miren, la palabra regalos está excluida, ¿ok?
0: Sí.
1: Menciona algo, José, que los niños quieren recibir en Navidad.
2: Bicicletas.
1: Perfecto, él dijo bicicletas. Menciona algo que los niños quieren recibir en Navidad, María.
3: Juguetes.

0: ropa 10 puntos. Celular 20 puntos. Bicicletas 30 puntos. Dinero 40 puntos. Pero la palabra correcta era juguetes con 50 puntos.
1: ¡Qué trampa!
0: Y no me vayan a empezar a decir a mí que yo soy un tramposo.
2: No, pues si no, eres tramposo.
3: No.
4: Tramposo porque ya
3: lo dijiste bien clarito.
0: Híjole, a ver.
4: El público ya había decidido.
0: Pero hagamos una cosa.
3: Ya no es eso, el público, por favor.
0: José, y si te mandamos a disfrutar del show de Franco Escamilla, ¿cómo la ves?
4: ¿Está bien?
2: Ah, bueno.
0: ¿Sí? Te pregunto, ¿soy tramposo?
4: No, ahí estamos a mano.
3: La barba.
0: María Bonita, se lleva usted su par de boletos para duelo y aparte va por el concurso de los $200. ¡En Charlie Clarisa!
2: ¡Órale!
0: Vale, vamos a regresar con el Zorro Mix.
2: Así es, Zorrito.
0: Bueno, felicidades, estamos escuchando la número uno, la que manda. ¿Por qué?
2: Porque es la ley.
0: Vámonos.
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0: Porque tu pandilla se empezaste a mi meseta y se dividió. Yo agarré una tela, creo que se la pone en los pies. Y un pan, y un sombrito de pies.
1: ¿Qué la dijo? Nutella se la pondrían en los pies. Sucio.
2: Marrano. Saludos para los estuqueros perros, para el Mauricio y el Fernando.

0: le echara chocolate syrup a todo el cuerpo de la Yoyi. Y arriba el ame, mi zorro.
1: ¡Arriba el ame! ¿Qué decían los de las Chivas?

0: del Mauricio, que anda con el Paquillo y el Fernandillo, los más perros del Valle del Estuco.
1: Un saludo para mis amigos los estuqueros.

0: como si fuera un viernes. Ya se acabó.
1: Ay, zorrito. Tan bueno que estaba.
0: 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Así lo encuentran en las redes sociales. 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El papi.
1: El papi, así es. Ahí
0: está, para los mejores eventos. Échale ganas, Memo. Gracias, carnalito. 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
0: Eso es todo. Volvemos, familia.

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señores. Ya casi nos despedimos. Señoras y señores, les comento rápidamente, estuvimos mi familia y un servidor en un concierto del Mariachi Siete Leguas en el McAllen Performing Arts Center.

0: es uno de los mejores mariachis de aquí del 956. Muy bonito el concierto con folclor. No, la pasamos increíble con el mariachi Siete Leguas, mariachi Las Mariposas y el mariachi juvenil del Valle de Texas, el mariachi juvenil de Río Grande. Este mariachi juvenil se creó con audiciones de todos los jóvenes que ejecutan un instrumento. Entonces, bendito Dios, ahí estuvo mi hijo que fue a ver si quedaba y fue aceptado con uno de los,
1: ay, qué bonito,
0: de los violines. Ah, que me dio mucho gusto a todo el mariachi juvenil del Río Grande. Me dio mucho gusto verlos, pero sobre todo a mi hijo que le echó muchas ganas.
1: Qué bonito tocó Cerrito. Vi uno de los videos, sí, que subiste, muy bonito.
0: La verdad que estuvo muy bonito el evento. Son los eventos que debemos de apoyar. Y sobre todo al mariachi Siete Leguas del señor Emilio. Que la verdad, híjole, mis respetos para todo el mariachi. Felicidades
1: para Emilio.
0: Para usted, para su familia, a sus padres que estaban ahí, su señora madre le dio un beso en la mejilla. Aquí algo bien bonito.
1: La verdad que sí, Zorrito. Y como dices tú, este tipo de eventos son los que debemos estar, sí, apoyando siempre.
0: Y a Mayo, a Mayito, que ya forma parte de ellos. Que Mayito fue parte del mariachi Panteras ahí en Huelaco.
1: Ay, qué bonito.
0: Acaba de graduar el año pasado y se fue directamente a lo que es el mariachi Siete Leguas.
1: Eso.
0: Entonces, que viva nuestra música mexicana. Y tuve la oportunidad de saludar a Adriana González, la Potranca, que estaba ahí en este evento.
1: Un fuerte abrazo para ella.
0: A la Sexy Friend.
1: También Gaby, que estaba ahí.
0: Y también a las personas que se acercan y dicen: oye, Zorrito, ¿nos podemos tomar una foto contigo? Muchísimas gracias, ¿verdad? Que Dios me los bendiga. Hugo Magallán, que estuvo animando el evento arriba del escenario. Un fuerte abrazo para Hugo Magallán, un tipazo. La otra chica, no recuerdo el nombre. Una chica, no recuerdo, no quiero cometer un error, ¿verdad? Pero sí, le mando un saludo también. Y a la señora Yajaira.
1: Ah, perdón, también, Yajaira del McAllen Performing Arts Center.
0: Así es, saludo para ella y a todo el personal, que estuvo muy bonito el evento. Hay que apoyar los eventos locales, son del Valle de Texas.
1: Así mismo es.
0: Gente de Houston vino a verlos.
1: Qué bonito, y qué bueno, Zorrito, que estuvieron presentes.
0: Así es, dirá más.

0: Baile folclórico había representando a lo que es Tamaulipas y a Veracruz.
1: ¡Qué belleza, zorrito! Esos videos están, pero de verdad, de lujo.
0: Así es. Vamos pues, gracias. Oigan, el dato interesante. Hoy no está nuestro amigo el productor. Le deseamos a su padre pronta recuperación.
1: Gracias, zorrito.
0: Que ayer se lo llevaron a un hospital. Ojalá y que todo esté bien, amigo Josué. A su apreciable familia, fuerte
1: saludo. Un fuerte abrazo.
0: También. El dato importante es que mañana, martes 22 de septiembre, anote esta información. Si no la puede checar en la página del Zorro y su pandilla, se va a tener un evento para registrar a personas para votar. Para los que dicen, oye, ¿cómo me registro? Bueno, es el momento para alzar la voz, hacer cambios positivos. Es mañana, martes 22 de septiembre, donde el Proyecto Desarrollo Humano en Mission, en el 8245 Poinsettia Drive en Mission, Texas, a las 5 de la tarde y se termina a las 7. ¿Puede usted llamar para informes? A los que me dicen, ¿dónde puedo agarrar información para registrarme para votar o mi hijo ya tiene la mayoría de edad?
1: Así es.
0: Ahí les va el número de teléfono para este evento, 956-348-2780. Están ellos de lunes a viernes de 9 de la mañana a 7 de la tarde. Le van a contestar, le van a dar información. Favor de compartir, avisar a todas las personas que califican para votar, que sean mayores de 18 años o están a un mes de cumplir años. Ahí mero, los esperamos el día de mañana en el 8245 Poinsettia Drive, Mission, Texas. ¿Sale, vale?
1: Sale, vale,
0: de 5 a 7 de la tarde mañana. Mi querida Yoyis, ¿temperaturas?
1: Fíjate que para el día de hoy, zorrito, un día bastante caliente, como, bueno, son ya de costumbre estos días. Una máxima de 101 grados Fahrenheit, mínima 79, y sí hay probabilidad de lluvia en un 13%, mayormente soleado. Pero déjame decirte que para mañana, lo que viene siendo martes, miércoles y jueves, vamos a tener más de un 40% de probabilidad de lluvia para la tarde.
0: Vámonos.
1: O sea que sí vamos a tener tormentas aisladas.
0: Ya hace falta la lluvia.
1: Ya, definitivamente. Y déjame decirte que toda la semana tenemos pronóstico de lluvia.
0: Así es de que.

0: Bueno, ojalá que se venga porque ya las siembras ocupan agua. ¿Cómo está el pastito?
1: No, pues seco, seco, zorrito. Sí.
0: ¿Cortadito?
1: Pues sí, más o menos.
0: Señoras y señores, viene hoy lunes.
1: Viene nuestra Beatriz González, la mera, mera ranchera.
0: Perfecto, llega Rubén Vela, el que prende.
1: La vela.
0: De 11 a 3, Rubén Vela. De 3 a 7.
1: Llega Coque Sánchez.
0: De 7 a 10.
1: Está Beatriz González, la mera, mera ranchera.
0: De 10 a 12.
1: Llega Eda Ramiro Olvera.
0: Y el domingo de 2 a 7.
1: Pepe Le Pew y Yuri, comprende el bote.
0: Eso. Hasta luego, cuídense mucho, que Dios me los bendiga y échele ganas
1: a la vida.

Esto de Banda MS, aquí en La Que Manda, porque es la ley, sí señor. ¿Cómo andamos? ¿Cómo andamos? 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

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Vamos a seguir con más música y regresamos con más información de lo que tienes que hacer después de un accidente. Yo te digo qué es lo que tienes que hacer. Quédate pendiente. Aquí la que manda. ¿Por qué? Dale, sí, señor.

sí, señor. 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

Segunda de Corintios, capítulo 12, versículo 9. Te basta mi gracia, pues mi poder se perfecciona en la debilidad.

ahí quedó mi gente bonita. 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Ya me estoy despidiendo, mi gente bonita. Pero quédense pendientes, ya viene Rubén Vela, que prende la vela con Viejitas contra Jovencitas, ¿eh? Vayan pensándole a ver cuál, qué canción va a ser o qué rollo, ¿ok? Ahí se las mandan. Por el momento, también después de eso, tenemos a Coque Sánchez, el Coque Man, con toda la buena vibra. Bueno, yo vengo de 7 a 10 y claro, no puede faltar Ramiro Olvera con Leyendas Norteñas. No te pierdas el chat de éxito de 7 a 10 con tu amiga Beatriz González. Mira, ranchera, sí, señor. El marrano, claro que sí. Al rato viene, al rato viene. Saluditos, saluditos. Ya, mi Coque, ahí andan los fans, ya. Joel, saludos a Joel López que nos está escuchando. Y a toda la gente bonita de todo el Valle de Texas y de también de aquí de la frontera de Tamaulipas, donde quiera que me escuchen. Vamos a seguirle aquí a la que manda porque es la ley. Les dejo otra cancioncita, vamos a comerciales y regresamos con más. Sí, señor, y bueno, bye.

0: Zorro y su pandilla.
1: Zorrito, buenos días.
2: Buenos días.
1: Que me cae bien mal es cuando están comiendo que se suene en la nariz. No.
2: Porque te baja el moco porque estás comiendo algo picoso.
3: ¿Estás chillando por el chile?
4: No, con los ojos.

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0: 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Se reporta falta de estacionamiento por la fiesta de 15 de Cami.
1: 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Afirman que hay espacios al frente de la casa de Iván.
0: Noticia de último minuto. Iván está cobrando por el estacionamiento.
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1: Noticias de último minuto. Afirman que hay espacios al frente de la casa de Iván.
0: Noticia de último minuto. Iván está cobrando por el estacionamiento.
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1: 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Vamos a curiosear.

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1: Son las 12 del día. Es la hora del Ángelus.

0: Haciendo al fondo singular que manda, porque la ley, ¿cómo están, señoras y señoras, damas y caballeros? Sean todos bienvenidos al programa de la radio.
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0: Con su servidor amigo Rubén Vélez, el que aprende la vela. Estamos ya en un lunes, lunes 21 de septiembre. A la chinampa, se va volando el tiempo. Mandamos un saludo muy especial para toda la gente que está pues pasando algún momento difícil, ¿verdad? Ya sea por una detención, por alguna enfermedad, en alguna sala de hospital, en algún centro de detención, en alguna funeraria. Un abrazo fuerte y nuestra más buena y más sincera de las vibras. Buena vibra, buena vibra. ¡Vámonos a darle, que no le de olla! Aquí están los chavales.

0: para este, pues para toda la familia Zapata en Reynosa, Tamaulipas. Un saludo para Víctor Davidson, acá para toda la raza del DPS en Mission, Texas, para mi compadre Filiberto Gallardo y toda la raza allí de Philly Hats. Un saludo muy especial. Buenos días, Rubén Vela, el que prende la vela. Feliz lunes, inicio de semana. Vamos a darle, que no le vio ya. Me pidieron algo de más. Dijo, ponte, cántate una de más. Dije, sí, ¿cómo no? Y canté una de más. O sea, después de las 2 de la mañana, una canción más. Un gasato. No, querían una canción del grupo Más. Pues vamos a ponerle una acá bien romántica. De las viejitas, pero bien bonitas. Para toda la raza del estado de la estrella solitaria. Texas, Texas. Así arrancamos. Mándalo, manda saludo para el vaca, para el choche, el vaca, el choche, y ya, ay, se fue. ¿A dónde se fue el de este de la de esa chinapa? Solo Rubén, ¿me puedes dar el número de? Claro que sí, mijo. Déjame acomodo, espérame tantito. Ya se fue zorro, carnal, pero aquí te lo mandamos. Ok, sí, bebé, perdón. Perfecto, ahí está. Y una vez, vámonos al WhatsApp 956-358-2126. ¿Por cuál vota? ¿La viejita o la jovencita? Adelante, Juan Cantú, saluditos. Juan de Juanito Cantú, Juanito Cantú de Frontera, ¿verdad? Ah, no, eso es otro Juan, es otro Cayo. Bueno, a la chinampa no prendí acá la computadora. Buenas tardes.
1: Juan, número 6.
2: Espérate, Juan.
0: Número 7. Bueno, buenas tardes.
3: Rubén, saluditos de Houston para Laurita Garza.
0: Saludos, carnalita. Saludos para Laurita Garza.
3: Estamos por la viejita y ahí estamos, Rubén.
0: Gracias, muy amables. Esperamos que le hayan pasado bonito el fin de semana. Bueno, buenas tardes.
4: Buenas tardes, mi compa.
0: Buenas tardes, Rubén.
4: Compite, Rubén. Votamos por la viejita, mi compa. Votamos por la viejita, Rubéncito. El lunes ahí te encargo una cumbiecita de tigrillos.
0: Ah, ¿cómo no? Aquí andan.
4: Qué lindo es Lupe, por favor. Mira, qué lindo es Lupe. Ya sabes, mi Rubénito.
0: Qué bonita canción.
4: Habita ese pronóstico como Daddy Yankee y el vendedor de coches.
0: ¿Cómo no, hombre?
4: Los dos. Bien amarrados. Con mi esposa Claudia, hermano ese, mi cuñado. Ánimo, Rubéncito, que el lunes inicio de semana. Amén, Rubén. Ánimo.
0: Ya, chiquito. Vamos comenzando la semana con todo, con el pie derecho. Buenas tardes.
5: Échale, Rubén, las viejitas.
0: Ya está, carnal. Perfecto.
5: Esta es una mera. Saludos, autobuses del noreste.
0: Autobuses.
5: El enlace a todos los compañeros. Ay, saluditos para todos. Que son bien borregueros todos.
0: Gracias, carnal. En todas las

0: Gracias, carnal. En todas las carreteras de México y Estados Unidos, saludos para
1: gordo, gordo, gordo, gordo, pasón, cachetón. Votamos por la viejita. Ay, y el pronóstico como el perro guarumo, bien tostado y la cuanga.
2: Ay, ya, güey, ya. Ay, perro humano y la cuanga, güey, no te bañaron, güey, ya.
0: Aquí está el grupo más. Ya puse otra, mija, chihuahua. Te escribiste ya cuando ya la había puesto, chiquiringa. Bueno,

0: Aquí están los hermanos Espinosa. Se llama el Freestyle. Representando a las jovencitas. Qué rolotas. Nomás para comenzar lunes así nomás de que vámonos con esta que dice.
1: Una taza con agua.
0: ¡Ay!
1: Una taza con
0: agua. Es el grupo Topaz, se llama Una Taza con Agua. Vamos al WhatsApp. 956-358-2126, 956-358-2126, 956-358-2126, tú decides cuál se queda al aire, la viejita o la jovencita. Buenas tardes.
2: Saludos para la raza de Río Grande City, gordo.
0: Allá anduve, gordo. Carnal, ahí estuve el sábado, fíjate.
2: Como Larry en English.
0: En English, oh yes, very much, thank you very much for Río Grande City, Texas. Espérame tantito, hey. Quiero mandar un saludo muy especial para Liana y Leroy, que fueron los que se casaron. De ahí en adelante, pues para toda la familia Aranda, para toda la familia Ochoa, para toda la familia Olvera. Espérame tantito, tengo saludos también para la raza ahí de la Capilla del Río, para Andy, para Daisy, para Lore, muy amables, que Diosito me los bendiga, bonito lugar y nos la pasamos a todas. No, porque no puedo decir madre, no puedo decir madre al aire, no puedo decir madre.

0: Steel. Relative, relative, relative. ALB. Los hermanos Espinosa versus Topaz. Qué bonito Río Grande. Ya iba llegando a Roma cuando les marqué. Oye, no encuentro nada. Y regrésate.
1: Con la vejita, compito, chavalón.
0: Feliz, al chaval. Compa chavalón.
2: ¿Qué hay, compadrito Rubén? Oye, compadrito Rubén.
0: ¿Qué onda, carnal? ¿Qué onda?
2: Con la viejita. Y quiero que la vaquerita sexy se aviente nuevamente el pronóstico como el perro Guaromaro.
0: Espérate, mijo.
2: Vamos a ver qué tal va.
0: O sea, ¿la estás oyendo? No, vino hoy. O sea, los lunes descansa, mijo, después de fin de semana. Han tenido unos fines de semana muy, muy ocupados, la verdad. Muy ocupados.
3: Rubén, empezamos con la viejita. Saludos para Río Bravo.
0: Río Bravo, Tamaulipas, México. Suena.

0: hombre, raza, vienen unas sorpresotas. Aquí está el Karim, fíjate. El Karim. No fue a la esfera, el Karim, hombre. Ay, Karim, chihuahua, pero es que andaba muy a paso lento. Ahí está. Mr. Chivo. Pásale todo rapidito, 956-358-2196. ¿Por cuál vota, viejita, jovencita?
1: Con la viejita, Rubén, con la viejita. Saludos para acá, por Matamoros.
0: Arriba, mi Matamoros querido. Gracias, carnalito, por escucharnos. Y ya vamos a ver que sigue rápido. ¿Por cuál vota,
2: viejita, gordo, jovencita? Gordo, vamos con la viejita.
0: La viejita.
2: Ponte la de Super La Más, la pelusa. O ponte la de Pipiripao. A ver cuál tienes, una de Bronco. Fin de semana, el amigo Bronco, cualquiera de todas. La ya que está. Tú puedas, o las que, o si puedes, ponlas todas.
0: Claro que competencia. Sí. Claro que sí, bueno. Buenas tardes.
3: Por la viejita, Rubén, por la viejita.
0: Oye, acabó en cortina, vámonos.
3: No queremos está. Esos pip.
0: Con la viejita. Ándale. Chino el Eléctrico y para Ramiro Contreras y familia, súbanle porque es la ley.

0: talento con mi sufrimiento. Un saludo para Tabú y Ramiro, escuchando ahorita las viejitas contra jovencita. Vámonos rapidito al departamento de las jovencitas. ¿Quién llega? Ay, qué bonita canción esta de las jovencitas. Es la banda Carnaval, se llama Lo que pienso de ti. Rol, hombre, qué rolo. Vámonos al departamento de las viejitas, pero bien bonita, para ver quién está, quién se asoma, quién llega a estas competencias perronas, matoras y chingüengüenchonas. Aquí está nada más ni nada menos que, ay, mamachita, desde el Mante, Tamaulipas. Sí, señor, suelta la que sigue, por favorcito, DJ. Esto que dice más o menos así. Son los Cougars, se llama Rumores. Vámonos rapidito al 956-358-2126. Salud para y la raza ahí de Graphics, ahí está. ¿Quién anda por ahí? Américo, don Javi y don Jera. Saludo acá también para don Lázaro, la Mulca. Y también un saludo para el Pelón Consuelas de Oro, los hijos de Ronaldo. ¿Qué más? Hombre, toda la raza escuchando la ley, la que manda porque es la ley. Juanito Sánchez, saludos, carnalito. Bueno, buenas tardes. Vámonos al 956-358-2126. Bueno, buenas tardes. ¿Por cuál vota, viejita, jovencita?
1: ¿Cómo que se casaron, mijo? Ya firmaron la sentencia. ¡No es por eso, correcto!
0: ¡No, no, no! ¡No, todo le va mal, güey! O sea, no platiques tus ondas aquí al aire, mi. No. Buenas tardes.
2: Rubén.
0: ¡Éntale!
2: Aquí, saludando a la gente.
0: Gracias.
2: La jovencita, Rubén.
0: Ya se empataron.
2: Saludos
0: ya
2: a toda la gente de Brownsville. Y aquí de Antojitos Doña Mari,
0: váyale, véngase. Un saludo muy especial para toda la gente ahí de Brownsville. Me dijeron que los Antojitos Doña Mari están bien ricos, en serio. Ahí el taller de estructuras de Roger, en Río Bravo, también en Río Bravo, ahí anda este.
3: Buenas, las tenga Rubén, vela, el que prende la vela. Oye, ¿cómo se llamó esa canción que acabas de pasar, la viejita?
0: No me acuerdo, la
3: verdad. Una taza con agua, ¿qué onda? ¿Cómo se llamó?
0: Parece que
3: no
0: sí.
3: La entendí muy bien. Voto por la viejita, Rubén Vela, y ya sabes. Salúdame a la chaparrita hermosa María Elba Pérez con tu voz bien varonil. Hijo, así como te sale a ti como está. De hombre.
0: Ay,
3: ¿ok?
0: Ay,
3: Rubén Vela, el que prende la vela. María, voy por la viejita.
0: María Elba Pérez, salud para ti. Solo para la vaca, para el choche y el canelo y la chimichanga y la bibi y el pache ahí en Río Bravo, gordo. Te estamos escuchando, gracias, carnalito. Arriba, arriba, raza. Rubén, ponte la de magia negra. David Orozco, ahorita la buscamos, la incluimos. La viejita tiene dos, la jovencita uno. Bueno,
4: la viejita.
0: La viejita.
4: Edimburgo.
0: Edimburgo, primo.

0: el compa Fanta, se llama El Culpable.
1: Oye, habla como un locutor, güey. O sea, no mames. El compa Fanta, güey. Aquí está nada más y nada menos que representando a las viejitas, pero bien bonitas. ¿Quién llega? ¿Quién llega?
2: Oye, Loncho Martínez.
0: Prende la vela, prende la vela. JLB y compañía, la magia negra. Rapidito. Representando a las viejitas, pero bien bonitas, señores. Un saludo para mi compadre Chuy Aranda y familia. Bueno, bueno.
3: Buen saludo desde Nuevocita, Coahuila, México.
0: Ah, qué la bonito. Arriba Coahuila, carnalito. Bonito el estado de Coahuila, gracias.
4: Oye, Rubencito, ahí de favorcito, si me regañas al Chinigui porque no vino a jalar.
0: ¿Qué pasó, mi Chinigui?
4: Que se quedó sin gas.
0: Ah, sin
4: gas. Que se hubiera comprado unos tacos de tinga. Y mándamelo un saludo a Barboni, que anda en friega haciendo doble jale porque no vino Chinigui, nos dejó solos.
0: Ay,
4: y saludos para los flojos de Ibarra.
0: Ay, mira, igual que
4: y
0: nosotros.
4: Y votamos por la jovencita y el pronóstico como la tesoro.
0: Ah, me salió bien padre, ¿verdad? Por con razón lo están pide. En serio, yo dije, pues, ¿qué pasó aquí con esto de...? Ah, pues de una vez, vamos a darle. Ahí te va, pero grábalo, mijo, para que lo tengas en tu radio, en tu mente y en tu corazón. Vamos al que sigue rapidito. Buenas tardes. ¿Por cuál vota, viejita?
5: Compare, ¿cómo andamos, compadrito?
0: ¿Qué onda?
5: Ahí vamos a votar por la viejita el día de hoy. Y avéntate una rolita, por favor, la de Tú Solo Tú, del Pega Pega.
0: Ah, qué bonita canción.
5: Tú Solo Tú, del Pega Pega, cuñado. Un saludito ahí para la Marcy, ahí de Río Bravo.
0: Ya estás.
5: Nada más. Cuñado, entonces, el pronóstico, por favor, como Luis Miguel y como Cepillín, por favor.
6: Gracias, Juan, gracias.
5: Hoy, siendo lunes, te felicito porque es un día muy especial, para mí.
0: Gracias, carnalito, gracias.
5: Ya está.
0: Perfecto. Ese es todo. Día especial, como

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1: 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Rubén Vela, el que prende la vela. Raza, si yo recomiendo algo o alguien, tienen que ser buenos.
2: El zorro y su pandilla.
3: Zorrito, buenos días.
1: Buenos días.
3: Lo que me cae bien mal es cuando están comiendo que se suena en la nariz.
4: No.
5: Porque te baja el moco porque estás comiendo algo picoso.
6: ¿Estás chillando por el chile?
7: No, con los ojos.

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2: Hola, mamá,
1: ven,
2: ¿cómo estás?
1: Dame un abrazo.
2: ¿Cuál es el Wi-Fi? 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
1: Bienvenido. Por favor, siéntase como en casa. A su derecha encontrará el guardarropa, también conocido como esa silla sepultada bajo esos abrigos.
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2: ¿Qué?
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2: Estás bromeando, ¿verdad?
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0: A través de la ley, la que manda, porque dale un saludo para Mr. Tomás Chapa, Chapitas, y para toda su familia ahí en Río Hondo, Arroyo City, San Benito, Texas.
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6: A través de la ley, la que manda, porque la ley aquí está aquí, nieto. Nieto. No, para el compadre Ciro, hombre. Siempre me manda, siempre veo los mensajes bien tarde, Ciro. Para ti, para toda tu familia, para Ciro Proyectores. Antes era Ciro Proyectores, ahora qué es Ciro, qué. Hombre, es que antes cuando se vendían los proyectores, Ciro vendía bastantes proyectores. Le compré un proyector. ¿En serio? No, hombre, cállate los ojos, mi padre. Pendiente que veía las películas así, que, como si estuviera en el cine. Bien padre. Solo para Lupe González. Para toda su familia, la pulga, don Lupe. También un saludo ahí para Jen Jet Headset. Ahí para DJ Nemo. También un saludo para mi compadre Arturo Castillo. Ahí para Rolly Villalobos. Y para la familia Sánchez. También un saludo muy especial ahí para José Rodríguez. Y toda la raza para la familia Pérez Gómez. Saludos. Vámonos rapidito al departamento. Hombre, tenemos un titipuchal de audio. Saludos. Y bien agradecidos que estamos de que sean ustedes los que nos eligen como los número uno de la radio, sus favoritos. Aquí está esta canción que me encanta y dice: cuéntame. Cuéntame. Es el golpe, vámonos rapidito. La raza de Díaz Ordaz, Tamaulipas, Camargo. Ahí para la gente del azúcar, el azúcar Camargo, Tamaulipas, sí señor. Buenas tardes, familia Villarreal.
7: Bueno,
6: Gordito,
7: votamos por la viejita, Gordito, por la viejita. Gracias. Quiero mandar un saludo para mi esposa chula hermosa. Y para el Brian, que ayer fue su cumpleaños. Y para Natalia, que mañana es su cumpleaños. Ay, y para todo el mundo. Para mi mamá, que aquí venimos.
6: De una vez.
7: A visitar a los suegros, gordito, chulo, hermoso, dale. Precioso. Avítate el pronóstico como el Mamula.
6: Ay, Mamula.
7: Y Karim León.
8: De compas.
6: Ese no era el de compas, ¿verdad? Salió con... Fíjate, estaba con... A ver, espérate, esa no es. No, Mamulita y Carinito. Mamula, Mamulita. Mamula, Mamulita.

0: Ya, chiquito, vamos al que sigue rapidito. ¿Por cuál vota, viejita jovencita?
1: Por la jovencita, Rubén. Por la jovencita.
0: Se anota el primero. Nada más ni nada menos que 500.
2: Bueno, por la viejita, gordo. Por la viejita.
0: Ya tiene dos,
2: la viejita. El pronóstico como un locutor de antes y Mickey Mouse.
0: Pero de antes, ¿qué tan antes? Porque antes había unos que decían, son las 12:39, 12:39, la temperatura, se pronostican unas... y más antes. Y otros dicen, ¡oh, qué onda! ¡Son las 12:39! ¡12:39! Y luego salí y dije,
3: ¿qué onda, güey? ¿Qué vida? ¡No me compré! ¡Me jalo! ¡Ya me dieron jale en la radio, güey! ¿Y cómo le haces?
0: ¡Así! Un saludo para la señora del Stripes ahí en la 281 y la canto que me dijo ahorita a usted.
4: Hola, gordo, por la viejita. La viejita, gordo.
0: Dije, ¿me conoció por la voz o por la playera?
5: Mi Rubén Vela, el que prende la vela.
0: Sí, señor.
5: Mándale saludos al abuelo Rolando Guajardo acá en Río Bravo Ranch. Está cumpliendo años. Votamos por la jovencita y aviéntate el pronóstico como el Mamula y el Tarzán y el perro Gumaro. Saludos, mi Rubén.
0: Gracias, por favor.
6: Saludos, Rubén. Jovencita. Muchas gracias. ¿Qué? Era para una votación, pero ya pasó igual.
0: ¿Qué tiene?
6: Saludos, de Reynosa, Tamaulipas. Te contacta Miguel Chavarría, trabajando acá en Reynosa, Tamaulipas. Saludos, Rubén. El pronóstico como mejor te salga, como la Juanga.
0: ¡Ay, ya! ¡Ri, ri, ri! ¡Va, va, va! ¡Ju, ju, ju! ¡Ares! Es que ayer viene. Oye, muy buena la serie del Juanga, Chinampa, ¿verdad? Era todo un gran artista, artista, sasasasaso. Iba bailando la cereje, todavía no salía la cereje, ya la bailaba, Juan. Sí, ya ganó la viejita. La cereje, jejeje, súbele. 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
7: ¡Qué alegría!

0: está Emilio Navaira. Se llama ¿Cómo le haré? Junto a Ricky Ricardo Muñoz. Un saludo para Rafa de Misión en Alton, Texas. Ahorita viene algo el grupo Bagdad. Con mucho gusto, mi querido hermano. Un saludo para el Barbas también. Un saludo al Barbas. Ahí está el Sombra, también el Mirolo y el Mata, también el Aboa. Y oye, le falta. Con todo la boa. Es la boa, la boa, la boa. Vámonos rapidito al departamento de las viejitas. No, las jovencitas. Ya jaló la otra de la de esa, ¿verdad? ¡Ah, qué bonito! ¡Qué bonito es! ¡Qué bonito es lo bonito! Pero qué feo es lo feo. Digo el biborro. Buenas tardes. ¡Feliz lunes! Y parece lunes, en serio, de volada se prendió el cerro con la ley 102.5, la estación favorita de todo el mágico Valle del Río Grande Norte de la República Mexicana y pueblos circunvecinos y hasta donde se escuche en nuestra aplicación Radio Para Mí. Aquí está la milla 22, Mariano, y la milla 22 se llama El Sol No Regresa. Vámonos rapidito al 956-358-2196. Saludos para toda la raza de la colonia Independencia. Escuchándonos en todas las colonias Independencia. Hay muchas colonias Independencia. Bueno, buenas tardes.
1: Rubén Vela, el que prende la vela. Oye, Rubén, votamos por la viejita, Rubén. Y avítate el pronóstico como el vendedor de cobijas, el perro guarume, y como mejor te sale.
0: ¿Cómo?
1: Como Juan Graviel. Ponte en competencia algo del grupo Pegaso. Saludos, Rubén.
0: Ahí viene una de Pegaso que pidieron la de lo tengo todo.
2: ¿Qué traes, mijo?
0: Sí, nada,
2: bueno. Ya cállate, Rubén.
0: Ya sé, mijo.
2: Rubén. Antes del pronóstico, Rubén. Una hora pidiendo el pronóstico, Rubén.
0: Ay.
2: ¿Por qué traes, mi co?
0: ¡Hombre!
3: ¿Qué onda, gordo? Saludos para toda la raza aquí del Valle, 0956.
0: Lucifer,
3: saludos. Aviéntate. Aviéntate

0: como por Irio Cadena y el Tres Patines.
1: Ajá, Tres Patines.
0: Con los que sale mi gordo, gordo, gordo, gordo.
1: ¿Qué pasa, desgraciado?

0: aquí está el grupo Secreto y grupo Mestreño. Mestreño y Secreto se llama Más Cumbias y representando a las viejitas. Esas son unas viejitas que hicieron jovencitas.
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0: Muy buenas, las 12, muy buenas. Aquí están los tigrillos.
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5: Oye, qué bárbaro, parece lunes, en serio, anda toda la raza, pero bien, en serio, qué bonito que el lunes no se sienta como lunes, ¿verdad? Porque hay veces que los lunes, no me quiero levantar, en serio. Pero ahora, hoy sí, hoy tampoco me quería levantar, pero ya no. Oye, rapidito, vámonos al 956-358-2126. Saludos para Don Lupe Flores y familia. Esperamos ya siga mejor Miss Judy, porque
6: por la viejita, andaba... por la viejita.
5: Gracias, carnal. Sí, Miss Judy andaba lastimada.
7: Saludos.
5: Bueno, buenas tardes.
7: Rubén, aquí del amigo del pollo asado del vecino San Benes. Saludos. Votamos por la viejita.
5: Saludos para toda la raza de San Benito, Texas. Saludos.
8: Gordo. Pachón, mamarrano. Votamos por la viejita. A veces le ponen como perro guarumo.
5: Sobres, carnal, ya va, ahí le va. No les he puesto las mañanitas a los cumpleaños. Ahí le va. ¿Quién cumpleaños, Choy? Súper, mi compadre Reyes. Ahí para Luis Estrada y Luis Castañeda, Luis Estrada. Ya ni me acuerdo, les escucho. Y José, Jaimes o José Ignacio. Siempre regando la velachina.

cuando le pongo el toque así de, o sea, el toque maestro acá, ya ganaron la de Linda Lupe, qué Linda Lupe, espérame, déjame la regreso, ya brincó la ID, ya es tarde. No, hombre, pues vamos a quedarnos hasta la, de 11 a 3, puras buenas. Ahí viene algo de Bagdad, para mi compa Rafa, de Alton, Texas. Ahí para toda la raza de Alton, Texas, súbale a la ley.

Gordo, gordo, gordo, dile a la mamá de Kevin que si ya está el mole porque nos estamos muriendo de hambre y que si va a haber pastel.

Eso es todo, gorrito, eso es todo. Por eso te queremos mucho, ya sabes. Somos gente de ley, estamos al pendiente ahí del gordito, el bombón de la ley, que prende la vela.

0: Buenos días. Que me cae bien mal es cuando están comiendo que se suena en la nariz.
1: No.
2: Porque te baja el moco porque estás comiendo algo picoso.
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4: No, con los ojos.

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0: es inicio de semana. Yo quiero trabajar. Yo trabajé una canción que decía eso, ¿te acuerdas, no, compadre? No, sí, ah.
1: No, ¿cómo no? Es lunes. No,
0: me pensé que trabajaba, hay que darle. Con todo, todos los días, 24 horas del día, 365 días del año y 366 días. 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Mi compadre, ¿cómo estamos, compadre? Feliz lunes.
1: Mi estimado compadrito Rubén Velo, que prende la vela. 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
0: Todo el tiempo, compadre. Fíjate que acabo de recibir un mensaje aquí. 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Por eso son los número uno, 100% gracias, satisfecho. Gracias, carnalito, muy amable. Me dice, gracias, gordo. 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Oye, Carlos Martínez, licenciado Carlos Martínez, ¿qué tenemos? ¿Cómo nos fue? ¿Qué hicimos? ¿Dónde anduvimos? ¿Qué vamos? 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
1: Hubo,
0: ¿sí?,
1: mucho movimiento. Ajá, este fin siempre de semana. Ajá. Hubo lucha libre profesional aquí en McAllen, sí, en, ¿sí?, McAllen todavía ahí. O ya es FAR, compadre.
0: Es FAR.
1: Es vamos FAR, a decir, ¿verdad?, que es FAR. Sí, está en la línea divisoria ahí.
0: Ahí está, en la mera guardarraya, en la mera guardarraya.
1: Allá, ¿ah?, con Will Promotions, el buen Willy, que tuvo casa llena por ahí, un buen espectáculo para toda la gente. Y por otro lado, nos expandimos un poquito más en lo que es el boxeo profesional y hubo una sensacional función de box en la ciudad de Alice, Texas, compadre.
0: Ay, Papantla.
1: La gente respondió bien, estuvo muy animado y obviamente también evento patrocinado por el abogado Mario Dávila y en caso de accidente.com. Ahí andaban las chicas del caso de accidente saludando a toda la gente, tomándose fotos. Y pues bueno, apoyando al deporte.
0: Así es.
1: Apoyando al deporte siempre, porque es importante.
0: Apoyando a los nuevos talentos. Y bueno, pues fíjate que vamos a una rolita y regresamos. Estamos ya en el facebook.com/ porque es la ley. Facebook.com/ porque es la ley. Si quieren mandar algún saludo, si quieren pedir alguna canción. Adelante.
1: Que manden, mensaje o como.
0: Sí, piden, claro. No, pues ahí estamos, mira, en vivo.
1: Ah, en vivo.
0: Que se conecte, sí.
1: En vivo, en vivo. Estamos en vivo aquí en el video de Facebook Live. Así de la ley 102.5. Ajá. Ahí para que comenten, saluden, pidan sus canciones favoritas, viejitas y
0: contra jovencitas, claro, la que pida, la que guste. Ah, mira, una banda la canta esa, pero ¿cuál banda, verdad? Esta, fíjate, se la dedican a Mercy, de Río Bravo. Río Bravo, Tamaulipas, se llama Solo Tú, es el pega pega.

0: Martínez Rubén, te estamos escuchando. Ángel Acosta nos está escuchando ahí, Ángel. Muchas gracias, carnalito. Que te ponga un chiste, mi compadre. Si le gustan los chistes, mi compadre, si sabe chistes, bueno, mijo, no como los tuyos que estás mandando también. Ah, no le anda rebañando. Oye, un saludo para toda la raza, Juanes y la banda. ¿Qué banda, Juanes? Y ahorita la buscamos, mija, con mucho gusto para complacerles a la raza de Río Bravo, Tamaulipas.
1: Saludos a la raza de Río Bravo, Tamaulipas. Como ven los amigos que tengo yo por allá.
0: Con mucho gusto les enviamos un saludo ahí para Miguel Macías y para toda su familia también por acá. Están pidiendo algo de Fortino. Ahorita le ponemos algo de los cachorros, Fortino, con mucho gusto. Perfecto. Y vamos a enviarles el número del abogado Mario Dávila en caso de accidente.com,
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0: Así es. Y vamos a mandar un saludo muy especial para toda la gente que viene a los Estados Unidos de compras, de vacaciones, y que de repente pues les toca la de malas, compadre, que pues se resbala en una tienda y, ay, Diosito santo.
1: Sí, fíjate que es común, sobre todo en los fines de semana de puente.
0: Ajá.
1: Y ahorita pues estamos en mes patrio, hay muchos puentes.
0: Sí, así es.
1: ¿Todavía queda uno? ¿Todavía o ya?
0: No, no sé, la verdad, se me fue la noción del tiempo este fin de semana porque anduve bien atareado, compadre, cuando...
1: Pero bueno, cuando vienes de compras, tienes un accidente, te caes en una tienda o te chocan y no tienes la culpa, aunque vengas de Monterrey, de China, Nuevo León, de Los Ramones, de Cadereyta, de la Ciudad de México...
0: Oye, no de Querétaro, importa, de las placas de Querétaro,
1: de la raza de Guanajuato, de Coahuila, entonces... tú tienes un accidente, no tienes la culpa. Te caes en una tienda, no tienes la culpa. También tienes derecho a recibir una compensación, compadre. No porque vivas fuera, no porque estés en otro país, no tienes derecho. Si te lesionaron, tienes derecho a recibir una compensación. 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
0: De una
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0: Licenciado, en la raza de aquí es muy querendona la gente de la ley, lo quieren mucho a usted y a mi compadre Mario Dávila. Y a nosotros nos piden mucho sobre el pronóstico del tiempo, siempre la raza va. Y pues yo me piden como el

0: Perro Gumaro, el perro Gumaro, ¿lo conoce el perro Gumaro?
1: ¿Cómo no?
0: Bueno, dicen que si se lo aventaría a ustedes.
1: No, mi compadre, yo no tengo el don de imitar como mi compadre Rubén.
0: Pero Mariela, a lo mejor sí le sale, es muy fácil.
1: No, ¿para qué va a hacer un...?
0: Compadre, ¿qué tiene? Vamos a esta rolita y regresamos. ¿Qué? La raza lo está solicitando, lo está requiriendo y pues lo va a ensayar fuera del aire ahorita. Está en el Facebook.com. Vayan al Facebook.com para que lo vean, porque es que no está difícil, pero es... Ah, se anda, sí puede, vamos con eso.

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0: una plática muy bonita en el facebook.com/ porque es la ley, porque mi compadre me estaba platicando acerca de unos taquitos. Menchabochos, de Matamoros, Tamaulipas, ¿verdad?
1: Muy.
0: ¿Cómo se llama, compadre? ¿Cómo se llama?
1: Tacos Checos.
0: Checos.
1: Tacos Checos. Así muy más. Famosos, muy famosos.
0: Un saludo muy especial para toda la raza.
1: Vale, Checo, un saludote. Bueno. Pero bueno, el punto que llevamos cuando estábamos fuera de Facebook, que no importa si eres de Matamoros, si eres de Reynosa, si eres de Río Bravo, de Allende, Nuevo León, etcétera, etcétera.
0: Si te gustan los tacos, las tortas, los tamales.
1: Las tortas, los tamales, el menudo o el pozole, con tortillo, con bolillo, porque mucha...
0: Oye, sí es cierto, fíjate, sabe rico así con el panecito remojado.
1: Mucha controversia que sea con bolillo, con tortilla de maíz, con tostada o con tortilla de
0: harina. Es como lo quieras comer.
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0: 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Ha llegado el momento de hablar sin mentiras, dice la canción de Chalino. Retirarnos, ya nos vamos. Nos tenemos que ir.
1: Feliz lunes. Oye, tú te quedas, compadre. No te hagas. No te hagas.
0: Estás invitando a comer. Porque saben que no puedo salir de aquí.
1: Por eso me invito, porque usted está como el ahijado que ganó el caso con el abogado Mario Dávila.
0: Oye, mi ahijado.
1: Ya no le contestó el teléfono a mi compadre, porque sabe que le quiere pedir el domingo ahora. Es que padrino el ahijado.
0: Antes los ahijados le decía, padrino, mi domingo. Y yo tenía un padrino que me decía, agárrenlo, mi hijo, todo, de 12 a 12. Es de usted.
1: Es de usted.
0: Pues sí, pero no me daba nada de bolo ni nada, bolo padrino. Y ahora, pues mi ahijado, pues yo lo bauticé y le dio un chequezón, Mario, hombre, cállate.
1: ¿No eres bolo padrino?
0: Pues ahora yo voy a pedir el bolo padrino al dominguito, pues.
1: Ahijado, abusado con llamadas de tu padrino.
0: No, pero ya no me contesta,
1: mi ahijado. Déjalo en visto, el vato.
0: No te creas, gracias siempre.
1: ¿Sabes qué, Rubén? Gracias a ti por tener la confianza, la seguridad de que íbamos a atender a tu ahijado, porque yo sé que tú lo recomendaste.
0: Claro.
1: Muchas gracias por esa confianza.
0: Y no nada más a él, a todos. Porque ahorita también la hija de mi compadre, que le chocaron, pero horrible.
1: Sí, también ya es caso de la oficina. Tuve la oportunidad de platicar con ella personalmente. Uh-huh. Personalmente, persona y personificado.
0: Así es.
1: Y gracias a todos los locutores aquí de la...
0: Dos, tres casos por semana casi.
1: Porque siempre que tienen accidentes sabemos que hay muchas y muchas opciones. Aquí somos testigos. Así pero es. Les agradecemos a ustedes porque siempre confían en nosotros. Muchas gracias de todo corazón. Compadre.
0: Hay veces que se tardan los casos en caer, ¿va? Pero a veces vienen seguiditos, todos les chocan a todos. Mira, hombre.
1: 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Digo mal porque no teníamos trabajo, claro. Pero lo ideal es que nadie se lesionara. 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
0: 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Ya nos vamos, compadre.
1: Ya no le dije cómo le iba a hacer yo. ¿Cómo le iba a hacer yo? Dijiste que iba a imitar aquí.
0: Ay, perdóname, discúlpame, público querido. Mira, con razón tan... sí le puede hacer mi compadre. Nada más íbamos a ponerle la del perro humano.

0: Pero tienes que rebanarla, compadre. Tienes que hacerla así, como baila. Sí, te están viendo, güey. Se va a quedar grabado. Fíjate que, qué bueno que me acordaste, compadre, porque la raza irá. Hombre, un titipuchal de... Ahí va, raza, ahí va, tranquilos. Usted cumple, ¿verdad?
1: Ahí te va.
0: Y eso que dijo, no,
1: perro
0: no,
1: Gumaro,
0: no.
1: Perro Gumaro. Encartado de resortes.
0: A la chinampa, o sea, cruzado. Échele.
2: Ay, mochito. Se reporta bien el pero bien el
0: ¡ay, papachita! ¡Sí le reparó! ¡Sí le reparó! ¡Sí le reparó! ¡Muchas gracias! Esto fue el programa del abogado Mario Dávila en caso de accidente. Punto.

0: El Zorro y su pandilla.
1: Zorrito, buenos días.
2: Buenos días.
1: Lo que me cae bien mal es cuando están comiendo que se suene en la nariz.
3: No.
2: Porque te baja el moco porque estás comiendo algo picoso.
4: ¿Estás chillando por el chile?
5: No, con los ojos.

0: Rubén, mándale un saludo a Rodri, a Caballo Hermoso, que se saque el perro.
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1: Pero la cosa empeora. Él votó a favor de permitir que los hombres biológicos accedan a los baños de mujeres en los colegios y que los niños biológicos compitan en deportes femeninos, afirmando que hay cosas más importantes que la competencia justa en el deporte. James Tallarico, por los no binarios, no por ti.

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102.5, la que manda, porque es la ley. Me voy, me ausento, me alejo, me retiro, me fumo, me largo, me desaparezco. Se queda con el marrano de la radio, Coque Sánchez, de 3 a 7, con permiso. Mi nombre es Rubén Vela, el que prende la vela, de 11 a 3. ¡Puras buenas! El número uno al mediodía, Rubén Vela, el que prende la vela. Gracias a ti, porque es la ley.

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0: 106.5, gracias a mi brother y compañero, el matachín de la viejita del sexto piso. Rubén Vela, el que prende la vela de 11 a 3, el number one. Qué gacho, Jorge, neta, güey. Dice que no tiene turno, dice que no tiene turno. ¡Cucú! ¡Rano! ¡Ok! Me saluda el Coque Sánchez, gracias a mi lindo padre Dios. Un día más, un dolarín más. Manda tu audio, vamos a ver si me caliento, si me pico, güey. Diciendo, Coque, un ejemplo, ponle cremita con boletos para el intocable, güey. O Coque, ponle cremita con boletos para estar con los prófugos de Nuevo León. Ya no digan de qué ciudad, porque la viejita del sexto piso está copiando todo. ¿Se acuerdan cuando les decía de qué ciudad? Ya también.
1: Innovate, güey.
0: Dijo, no, dijo el pequeño gigante, hay que ser diferentes. Dijo, no, yo quiero ser como Coque. Coque, yo quiero ser como Coque. Ok, manda tu audio diciendo, Coque, ponle cremita con boleto. Ay, también viene Liberación, güey. Liberación llega a mi casa, a su casa, el volcán. Sábado 31 llega Liberación, Grupo Pegaso y el Tamitex. ¿Con qué le pongo cremita, güey? Digan también de qué ciudad, Coque, aquí en McAllen queremos que le pongas cremita con boletos para qué evento. Si me caliento, regalo unas entradotas o unos pasesones. Es que, Coque, yo quiero ser como tú.
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0: Háganla así como Coque, mira, así háganle.

0: ¿Cómo no? Sí.
1: ¡Papá! La ley 102.5 le saluda al Coque Sánchez. Oye, no quieren que le ponga cremita con nada, güey. No quieren queso. No quieren cheese. Vamos a poner los audios, güey. A ver. Ya he perdido que me digan, Coque, ya cállate los hijos. Pon música, güey. Es lunes. A ver, ¿este güey está en los matorrales o no?
2: Coque, dice el tío Berna que le pongas cremita para el grupo intocable.
1: Vamos a ponerle gravy. Dice, ya empezaste con tus cochinadas, pelado, grosero. Se trata de ser diferente, güey. Pero dijo la viejita del sexto piso, dice, es que yo quiero ser como tú, Coque.
3: Coque, ponte cremita para los boletos intocable. Intocable, güey.
1: A ver si no mandan un audio diciendo, Coque, ponle cremita a la viejita del sexto.
4: Marrano.
1: Dice, Coque, te le bañas bien gacho a la viejita del sexto.

0: No. Dice Coque, te le bañas bien gacho a la viejita del sexto piso.
1: Coque, Coque, ya dejen paz a la viejita del sexto piso, mijo.

0: Lo que me cae bien mal es cuando están comiendo que se suena en la nariz.
1: No.
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0: todo.
1: Dice, ¿cómo que pasa mi audio, güey? Me la saqué la daga. Vamos a ver qué trae este enfermo en el morral. Ándale, güey, lúcete, güey, lúcete. Atáscate, marrano.
2: Coque, tú ándale, síguele, sí, güey. Tú síguele echando cremita a esa viejita del sexto piso. Que no te agüites. Deja que hablen los vatos, celosos. Porque sí, tú sí tienes vieja y de ellos,
1: esta canción solo la escuchas aquí a través de la ley. Se llama... Ándale, enfermo.

cuernos. No. Dice, ¿qué pasa mi audio? Me saqué toda la daga. Pásalo, enfermo. A ver qué trae este güey en el morral. Ándale, atáscate, marrano, atáscate, güey. A ver qué trae este güey.

0: En el morral,
1: Coque, dice mi hermana que le pongas cremita y ya sabes dónde. Es mami soltera para prófugos de Nuevo León. Marranos.
2: Esta es la nueva escuela de la radio. Innóvate, güey. A la antigüita ya no.
3: Escucha.

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1: y los clásicos que

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1: Son los corridos de ley con el Coque Sánchez. Manda tu audio diciendo, Coque, nada más de escucharte que tú estás en los corridos, me duele la cabeza, güey. Me duele mi cabecita porque tú no sabes. Tú no eres de corridos, Coque. Mira, ponte este corrido, güey. Estos sí son corridos. Coque, estás bien, güey. Tú. ¿Quién te puso a ti en los corridos? Porque tú no traes nada, chavo. Te falta mucho, chavo. Mira, ponte este corrido. Estos son corridos de la nota. A ver si me la van agarrando. Dice, Coque, mi audio. Ahí va. Ándale, marrano. Marranéate, güey.
2: Saludos para Náutica Car Wash, Reynosa, Tamaulipas.
1: Sí, mi niño. Pero arregla tu audio, mi niño. Se le estará acabando el saldo a este güey. Mi audio.
3: Innóvate, marrano. No te quisiste chupar la mía en el volcán. No.
1: Oye, gracias a toda la raza que nos acompañó en su casa, en mi casa, el Volcán Music, con el Panamá. A mi broda Memo del grupo Atrapado, que se sacaron la daga. Todos los grupos sacaron la daga. Tropical Panamá, los Tigrillos. Además, DJ. ¡Cuá, cuá! DJ Pato. Dice, Coque, mi audio, a ver, güey, qué corrido. Ándale,
4: a ver, Coque, ¿estás bien? ¡Nietas! Porque no hay corrido. Mejor ponte este, el de la Patrulla 05. Ay, güey. Con Carlos y José.
1: A ver, güey, pícale ahí, pícale, pícale. Ahí no es enfermo, andas picándole mal. A ver, güey. Entras, Eri Boy. ¿Cuál dijo este enfermo? Ya se me olvidó, güey. ¿Cuál era? ¿Era la de Patrulla 81? ¿Eres divina? No era esa, ¿verdad? Ay, Padre Santo, ¿dónde está? Ay, güey. A ver, espérame. A ver. Ay, a ver, me comí una letra, güey. Ahí la llevamos. Somos la ley.
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0: con el Coque Sánchez. Manden sus audios tirándome carrilla, güey. Coque, no sirves tú para los corridos. No sirves. Apestas. Mira, ponte este corrido. Estos sí son corridos, enfermo. Coque, das pena ajena, güey. ¿Quién te puso a ti ahí unos corridos? Tú no sabes, no traes nada, enfermo. Mira, ponte este corrido, güey. Ok, ahí va la cosa. Vamos a ver si me la están agarrando. Ándale, güey, pícale. Ahí no es, enfermo, ahí no es, le estás picando. Espérate, Sonso.
1: Nah, hombre, Coque, sí, estás verde para los corridos. Mejor ponte ese malandrín.
0: El malandrín. Traes nada, Coque, para los corridos de ley. Nada. Ni Armando Mentiras Larlo.

0: días. Buenos días. A mí lo que me cae bien mal es cuando están comiendo que se suene en la nariz.
1: No.
2: Porque te baja el moco porque estás comiendo algo picoso.
3: ¿Estás chillando por el chile?
4: No, con los ojos.

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0: Coque Sánchez, manden audios, güey.
1: Dice Coque, no te apasiones, espérate, enfermo, apacíguate.
2: Rano.
1: De invasores, dedicada, dedícasela al ratón y al guache. Písale, ratón, písale bien rico, güey. Si no le está pisando bien.
2: Rano.
1: A toda la raza de la construcción, saludos. Dice Coque, lee mi mensaje. Dice, puro Salinas trae mi construcción. Ahí está. A toda la raza que anda chambeando, saquen los botes, güey. Esta es la que quiere aquel güey, la de no te apasiones, que no te apasiones, güey. ¡Somos la ley!
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pum, pum, pum, pum. Vamos a quebrar el hielo, güey. Porque también hay mujeres valientes. Escuchando la ley, la radio número uno. La mandona del 956.

0: quebramos el hielo en los corridos de ley se llama Mujeres que andan dolidas, tristes y solitarias, que también escuchan la ley, la que manda porque es la ley. Ay.
1: Yo me acabé dos cartones.
2: ¿Hoy?

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0: Compadre, compadre, saluditos al mamamamamamarrano y al DJ Madrider, eso.
1: Marrano.

Coque, Coque, yo sé que ya no me has escuchado en un buen rato, pero ya llegó tu niño y llegó su majestad.

0: Marrano. Marrano.
1: Onta el de la radio.
0: Marrano.

0: Coque, Coque, quítate la camisa, compadre, quítate la camisa. Ya sabes, Carmelo.
1: Marrano.

0: Coque, Coque aquí desde Matamoros reportándose. Saluda a mí, mi compadre el Pipilullo. Tiene que esas cosas ya.
1: Coque, Coque. Jaime, el mecánico de San Juan. Coque, que no te vayan a ver el chupetón que te hizo la viejita del sexto piso, güey, ¿eh? Cuídate.
2: Marrano. Marrano.
1: Que no te vayan a ver el chupetón que te hizo la viejita del sexto piso, güey, ¿eh? Cuídate.
2: Marrano.

0: Coque, coque, coque, marrano, asoma la cabecita, papi. Asoma la cabecita para ver de qué andas ahí.
1: Marrano.

0: Coque, coque, un saludo para Cruz Solano, que ya están pinando el codo, que ya están pinando el codo.
1: Marrano.

Coque, coque, un saludito para los taileros castillos que andan en Huelaco pegando pura porcelana y echándose unos botezones.

Oye, Marrano, pues no estabas, hable y hable antes de las 5. Y ahora no quieres ni saludar. Me emperra eso, Coque. Me emperra.

0: días. Buenos días. A mí lo que me cae bien mal es cuando están comiendo que se suena en la nariz.
1: No.
2: Porque te baja el moco porque estás comiendo algo picoso.
3: ¿Estás chillando por el chile?
4: No, con los ojos.

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0: marrano.
1: Ahí está, güey, aquí estoy, nadie me saluda, nadie dice nada. Nadie le dice nada a este chiquito. Los audios de 8 segundos o menos, ¿ok? Aquí estoy enfermo, ándale. Este güey está en los matorrales, allá déjamelo. ¿Quién lo soltó a este enfermo?

0: Coque, Coque, pues ¿sabes qué? Te voy a regalar un grueso rollo de billete.
1: Ay, güey.
0: Con dos bolsas de monedas.
1: Baboso.
0: Y un chorro de felicidades. ¿Cómo ves?
1: Oye, güey.
0: Pero tú por ser camarada, ¿qué? Si no es un kilo, te la dejo en medio.
1: Rano. Aquel güey está vetado, güey. Allá déjamelo vetadito. De por vida, güey. Dice, Coque, te odio. Pero aquí me tienes bien ensartada. Como la viejita del sexto piso escuchándote.
2: Rano.
1: Aquí la tengo a ella. Ella sabe que aquí la tengo bien ensartada.

Milagro, milagro que ya apareciste, chiquito. Préstame un pinche pasezón con que por la puerta de atrás. Ay, chico, me resbalé.

0: Marrano, marrano, dice mi hermana que le vengas a dormir el chiquito que ya despertó, que está muy greñudo y no dice puercos.
1: Todo está bien, güey. Lo único, arregla tu audio, enfermo ching. Dice Coque, no digas mi nombre. Aquí me tienes bien ensartada. Tú sabes quién soy. La viejita del sexto piso. Dice, es que Coque, dice, yo quiero ser como tú. Coque, yo quiero ser como tú.

0: Saludos,
1: hola,
0: saludos. Aquí vamos pasando por el Bertok de la Arena, por el freeway. Quiero que le mandes un saludo a mi mamá. Saludos.
1: Saludos para tu mami, saludos. Qué bonito siento cuando me entran, audios de las niñas y los niños, güey. En serio. Me quieren las niñas y los niños, güey. Llego a los eventos privados y luego me dicen, Coque, ponte bien, mamarrano, Coque, ándale. Y se me pone, me pongo nervioso, güey. A todas las niñas y a todos los niños, un saludo especial. Cuando voy por mi hijo Julio a verlo ahí en la escuela, le dicen sus amiguitos, ahí está tu papá, el mamá.

0: mañana cumple años. Ahí te encargo una rajadita. Una rajadita del Keiquito.
1: Marrano. Marrano.
0: Nomás una rajadita del Keiquito.
1: Marrano.
0: Estoy hablando del pastel, una rajadita, ¿ok? Que luego, ok, ya pasivo.

voy a terminar, güey. Ya siento cosquitas en el ombligo. ¿Ya quieren que termine, sí o no? Manda tu audio, Coque, ya termina. O Coque, aguanta un ratito más. Aguántale, güey, aguántale la piñata de la viejita del sexto piso. El sexto piso. Ya termino, le sigo. O le aguanto un ratito más, o ya termino.

0: ya voy a terminar de otra. Nadie dijo, Coca, aguántate un ratito más, aguántale, güey.
1: Rano.
0: Vamos a... Están llegando los audios. No, ya, ya terminé, güey, ya terminé. Nada de que, Coca, aguántate un poquito más, aguántale, no.
2: Coca, aguanta un poquito, chiquito, aguanta un poquito, aprieta, aprieta.
0: A ver, otro... Ya no, güey, ya, pero... Ajá.
3: Coque, aguanta, aguanta. Nadie aguanta más que tú. Aguanta, aguanta. Aguanta la que es diule.
0: Qué pelada.
4: Ay, mamarrano, no termines, mamarrano. Ahí vengo, ahí vengo, ahí vengo, mamarrano.
0: ¿Qué hijos?
1: Marrano.
0: Dice, Coque, mi audio, güey, mi audio. Ándale, enfermo, a ver.
4: No, Coque, no. No te vayas.
0: Que no termine, güey. Arregla tu audio, enfermo. Arregla tu audio, güey. Nunca aprendiste, enfermo.
5: Coque, aguántala, aguántala, que no muerde, Coque.
0: Aguántala, King Kong. ¡Dile, Marvin! Vamos a invitar. Ya terminé, güey, ya. 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
1: Segunda de Corintios, capítulo 12, versículo 9. Te basta mi gracia, pues mi poder se perfecciona en la debilidad.

0: días. Buenos días. Lo que me cae bien mal es cuando están comiendo que se suena en la nariz.
1: No.
2: Porque te baja el moco porque estás comiendo algo picoso.
3: ¿Estás chillando por el chile?
4: No, por los ojos.
5: ¡Eso!

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